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0: América es puntual. Son las 20 horas.
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0: América es puntual. Son las 21 horas.
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0: Dos cervezas, por favor.
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0: América es puntual. Son las 24 horas.
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0: 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Es la 1 de la mañana.
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0: América es puntual. Son las 2 de la mañana.
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0: Dominación lateral. Fantasma.
1: Dominación lateral. No, ahí sí. La única que no le voy a responder.
0: Debido a la configuración en el cerebro llamado dominación lateral, nacen los niños zurdos, nacen las personas zurdas, ¿sí? Por ende, queremos enviarles hoy, 13 de agosto, Día Internacional del Zurdo, fecha global para visibilizar los retos de las personas zurdas en una sociedad hecha para diestros. Un saludo para todos aquellos que dicen, no, oye, el man es zurdo, el man patea durísimo y de ley va a hacer un gol. Él es zurdo, buen pull.
1: Dice que los zurdos son, le activan mejor, ¿no?
0: Así dice,
1: ¿no? Llegan con un buen.
0: Con buena fuerza.
1: Patada, un buen tiro, ¿sí? Así que buen un saludo tiro para todos los zurdos.
0: Buen tiro. Bueno, en ámbito futbolístico, ¿no? Exacto, eso está hablando el fantasma. De acuerdo, señoras y señores, llegamos al final del programa, DJ Fantasma, qué chévere haber compartido y disfrutado jueves 13 de agosto con buena música, nos vamos.
1: Así es, majestad, de esta manera nos despedimos hasta el día de mañana, que lo pasen genial, feliz jueves para todos.

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4: Buenos días, amigos oyentes, buenos días. Estamos en jueves 13 de agosto, amigos oyentes, un día más en donde estamos ya listos para dar a conocer a ustedes las noticias más importantes de nuestra provincia, del Ecuador y a nivel internacional también en esta mañana. Desearles lo mejor a cada uno de ustedes, que gracias a la ayuda de Dios estemos listos y tranquilos y que las cosas aquí en nuestra provincia vayan cada día mejorando y siempre con ese optimismo que nosotros, los ecuatorianos, los ibarreños, los zimbabueños, estamos listos cada día, cada amanecer, como todos los días de la semana y cuando aún tenemos feriado y comenzamos una semana corta llena de noticias y por supuesto a ello a incrementarle la esperanza y el optimismo. Así que a usted, amigo oyente que me está escuchando, mi querida ama de casa, mi pequeño y grande emprendedor, nuestros amigos agricultores, ganaderos, nuestros amigos comerciantes, aquellos que están manejando en este momento su auto también, aquellos amigos ecuatorianos migrantes en otro lado del mundo a través de www.americaestereo.com, buenos días. Desde acá, desde la cabina América Estéreo, bajo la dirección del doctor Galo Enríquez Enríquez, en controles técnicos, Francisco Espinosa, quien les saluda como todos los días, María Angélica Quiroz, les desea un excelente, excelente día jueves. Este es su noticiero. 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
4: 6:05, 6:05. En ese momento vamos a los principales titulares de esta mañana. Incendio impide restablecer energía en antenas del Cerro Cotacachi. Incendio en el volcán Imbabura alcanza el 60% de control, amigos oyentes. Bloque de seguridad aprehende a dos personas y decomisa fusil, armas y municiones tras operativos en Lita.
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4: Ayer, el día de ayer justamente, cerca de 50 personas estuvieron justamente en las faldas del volcán Imbabura para controlar las llamas que estaban, ¿no? En la tarde estábamos nosotros mirando desde acá cómo comenzó con un pequeñito desde acá, lógicamente no se miraba pequeño, pero luego se expandía poco a poco alrededor de las faldas del volcán Imbabura. En otro titular dice por acá: el incendio forestal en el Cerro Cotacachi afecta a unas 700 hectáreas. Helicóptero se suma al combate del fuego. Y a propósito de ello, en la noche de ayer se nos hizo llegar a los medios de comunicación expresiones del alcalde de la ciudad de Cotacachi manifestando cómo se procedió y la ayuda tal vez que vamos a recibir la provincia de Imbabura, la ciudad de Cotacachi especialmente, en donde están combatiendo este fuego, ¿no? Con otros helicópteros más. Eso más adelante estaremos haciéndoles escuchar a ustedes las expresiones del alcalde del GAD de Cotacachi. En otra noticia, el CNE habilita 117 mesas de asistencia técnica para la inscripción de candidaturas a las elecciones seccionales 2027.
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4: Muy bien, amigos oyentes, ahora vamos a ver qué es lo que pasa con las noticias nacionales titulares. Primicias en primera plana nos trae: el fenómeno del Niño 2026-2027 se asemeja al evento más devastador para Ecuador y a uno de impacto limitado. En economía, me robaron la tarjeta de crédito y gastaron $1,998 en un local de apuestas. No pagué, fui al defensor del cliente y se hizo justicia, dice una usuaria. SRI alerta sobre enlaces maliciosos vía WhatsApp que piden claves e información personal, amigos oyentes. Vamos a ver el diario El Universo que nos trae en primera plana en esta mañana como titulares, solamente como titulares. Y es reporta pagos por 647,009 millones a prestadores externos de diciembre 2025 a julio 2026. Tiendas de barrio buscan diversificarse frente al desafío de un mercado más competitivo.
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4: En economía, El Universo nos trae: gobierno agiliza el acceso a la rebaja del impuesto vehicular para grupos prioritarios. En política, el presidente Daniel Noboa, como es dado a conocer para esta semana, viajará a China, Singapur y Vietnam del 16 al 28 de agosto. Esos son los principales titulares de la prensa nacional y local. Ahora vayamos a conocer quiénes son quienes nos acompañan en nuestra mesa de redacción en este día. Hoy contaremos con la presencia del magíster Galo Zamora, concejal del Cadivar. Hablaremos de gestión y fiscalización. Estaremos con la economista María Belén Loor. Ella es presidenta del directorio de CONAFIPS, que estará hablando acerca de las nuevas líneas de crédito para jóvenes y pequeños emprendedores, amigos oyentes, atentos con ello. Contaremos también vía Zoom con la entrevista al licenciado Ramiro Rodríguez, el exdirector general adjunto de SAICE, director también de ello, y hablaremos acerca del derecho de autor, esta labor que tiene SAICE aquí en el Ecuador. Y contaremos con la presencia del licenciado Nacín Flores, él es subdirector cultural, también arte de artesanías, ¿no? Y patrimonio del GAT de Otavalo, y hablaremos de un tema muy bonito, del sexto festival de cantores populares que realizan en Otavalo. Ellos son nuestros invitados en la mañana de hoy, amigos oyentes, así que atentos y listos para que ustedes estén prestos también. Alguna pregunta, si desean realizar cuando nuestros invitados estén por acá, lo pueden hacer a través de nuestro Facebook. Nos encuentra como Radio América Ibarra. Nuestro WhatsApp, listo y dispuesto para recibir también sus comentarios, sugerencias al 099-813-1559. 099-813-1559. Este es su informativo. 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
4: Amigos oyentes, cuando son las 6:11, 6:11 para este jueves 13 de agosto, el Instituto Nacional de Meteorología e Hidrología pronostica periodos de sol y ambiente fresco a cálido a según la cada región. Vayamos entonces, ¿cómo estamos? Quito. Quito, nos trasladamos hasta Quito. La temperatura máxima 23 grados centígrados, mínima de 9 grados centígrados. Las condiciones: cielo parcialmente nublado a nublado con predominio de ratos de sol en la mañana y baja probabilidad de lluvias ligeras aisladas en la tarde. De Quito nos vamos a otro lugar, ahí estamos con Tulcán. ¿Qué pasa con Tulcán con el clima? La temperatura máxima está de 14 grados centígrados, la mínima de 4 grados centígrados. Las condiciones: tenemos un frío andino, cielo nublado la mayor parte del día y alta probabilidad de lloviznas o lluvias ligeras, especialmente en madrugada y horas de la tarde del día de hoy. Aquí en nuestra ciudad bella, la ciudad de Ibarra, máxima la temperatura 23 grados centígrados, mínima de 8 grados centígrados. Las condiciones: estamos con parcialmente nublado con momentos de sol durante el día y vientos moderados provenientes del este. Los vientos a veces no están moderados, están muy fuertes, ¿no? Muy fuertes, amigos oyentes. Guayaquil de mis amores, la temperatura máxima ya alcanza los 32 grados centígrados, mínima 25 grados centígrados. Las condiciones de jornada calurosa con periodos de sol intercalados con cielo nublado y baja probabilidad de precipitaciones débiles aisladas al final de la tarde. Quienes se van a disfrutar de las últimas 10 vacaciones a Guayaquil, entonces ya sabe cómo está el clima por allá. A cubrirse bastante y sobre todo con esa probabilidad de precipitaciones débiles aisladas en esta ciudad, Guayaquil.
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4: Un 13 de agosto, amigos oyentes, un 13 de agosto, cuando son exactamente, ¿cuánto tenemos en este momento? 6 de la mañana, 13 minutos. Un 13 de agosto de 1835 se promulgó la segunda constitución de la República del Ecuador en la ciudad de Ambato. Tras los acontecimientos de la guerra civil y el triunfo de Vicente Rocafuerte, esta carta magna reemplazó el 1830 y consolidó el inicio del primer mandatario presidencial de Vicente Rocafuerte. Los hechos históricos como fueron la promulgación de la Constitución de 1835, sancionada por la Convención Nacional presidida por José Joaquín Olmedo, estableciendo las bases legales del naciente Estado republicano bajo la administración de Vicente Rocafuerte. En otro hecho histórico también, justamente aquí en nuestro país, un 13 de agosto fue el nacimiento de Nicolás Lapentti en 1976. Nació en Guayaquil el histórico tenista ecuatoriano. ¿Quién no recuerda las victorias de este joven atleta del tenis, ¿no? Quien alcanzó el puesto número 6 del ranking mundial del ATP en el año 2000 y llevó a Ecuador a grandes sitiales en la Copa Davis. ¿Se acuerdan? Qué bonito, ¿no? ¿Cómo no tener ese recuerdo bonito cuando todo el mundo también igual gritamos de la emoción cuando veíamos a Nicolás Lapentti competir ahí? Ahora, ¿qué pasó en el mundo un día como hoy? El 13 de agosto marca hechos históricos cruciales como la caída de Toche de Atlán en 1521, el nacimiento de Fidel Castro en 1926 y el inicio de la construcción del Muro de Berlín en 1961. Y como dijo nuestro compañero antes que nosotros, se celebra el Día Internacional del Sur. Un saludo a todas aquellas esas personas que nacieron con ese privilegio de realizar sus actividades con el otro lado, ¿no? Con el otro lado, nosotros siempre diestros, pero ustedes están con el lado zurdo y admiramos las habilidades que algunos artistas, algunos autores, algunos pintores tienen para desarrollar esta habilidad tan linda como es con el lado zurdo, ¿no? Y como lo decía también, futbolistas muy destacados dentro de este ámbito que también lo hacen por este lado zurdo. En otro hecho, en 1521, las fuerzas de Hernán Cortés y sus aliados indígenas capturan a Cuauhtémoc. ¿Se acuerdan ustedes de este, no decirlo así, allá en México, el indio, ¿no? Cuauhtémoc, que lo provoca la caída definitiva de México, amigos oyentes. En 1961, las autoridades de República Democrática Alemana cierran la frontera y comienzan a levantar el Muro de Berlín, que tanto daño hizo a Alemania. Mucho daño, amigos oyentes. Eso, los hechos históricos.
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4: A pesar de que vivimos en unos momentos en donde la naturaleza parece que se está enfrentando a la humanidad, no aquí solamente en el Ecuador, en diferentes partes del mundo, amigos oyentes, en diferentes partes del mundo. Por eso hay que tener esa creatividad, que es la chispa que enciende nuevos mundos. La esperanza es el latido que nos guía hacia ellos. Nunca dejemos de imaginar, porque en nuestras manos vive el poder de transformar un sueño invisible y la obra maestra que este universo está esperando ver nacer. Muchos de los españoles estuvieron pendientes de que el sol se colocara de ese tinte negro, pero lastimosamente no fue así, ¿no? Es por eso que la naturaleza siempre nos demuestra, estamos esperando a la expectativa de algo y no sucede. Muchos de ellos se quedaron con la expectativa no de ver, pero disfrutaron de ese paisaje maravilloso. España al menos estaba atento y listo para ver qué es lo que sucedía, ¿no? Pero ese paisaje bonito que les dio un regalo maravilloso el día de ayer a todos los españoles, parte de Europa generalmente, donde ellos sí pudieron apreciar y se quedaron a la expectativa. Por eso nuestra mente es un lienzo, ¿no? Sin fin. Cada idea es nueva en la puerta de la mañana. se abre esa puerta de la mañana con esa esperanza que ilumina ese camino oscuro. La voz y el arte sanan el tiempo, amigos oyentes, ¿sí? Así que ya lo saben, buen jueves a cada uno de ustedes y con besitos de colores les decimos que tengan un bonito día.
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1: Bien, amigos oyentes, seguimos con más información. Son 6:23. 6:23 acá en Buenos Días, América. El Ministerio de Salud Pública y el Gobierno Autónomo Descentralizado Municipal de Ibarra avanzan en la construcción del nuevo centro de salud tipo C, ubicado en el barrio Elegido, una obra que busca fortalecer la atención médica para la población de Ibarra y la zona norte del país mediante la aplicación de la oferta de servicios de salud. El proyecto contempla una inversión conjunta superior a $5 millones del municipio de Ibarra, que destina 4.4 millones para la ejecución de la infraestructura, mientras que el Ministerio de Salud Pública invertirá aproximadamente 1.14 millones en el equipamiento biomédico inmobiliario de la unidad. Además, el Gobierno Nacional financiará el talento humano necesario para garantizar el funcionamiento del establecimiento. Una vez entre esta operación, el nuevo centro contará con servicios de emergencias las 24 horas, hospitalización, laboratorio clínico, farmacia, rayos X, ecografía.

0: cardiopatía, pediatría, gineobstetricia, odontología, psicología y rehabilitación, entre otras prestaciones también que permitirán fortalecer la capacidad resolutiva del primer nivel de atención en salud. Así también se da a conocer que este servicio se dará a la mayor parte de personas, ayudando así también al establecimiento a colaborar con otras instituciones médicas.
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0: CNE habilita 117 mesas de asistencia técnica para la inscripción de candidaturas a las elecciones seccionales del 2027. La noticia nos da a conocer el Consejo Nacional Electoral mantiene habilitadas 117 mesas de asistencia técnica en todo el país para brindar acompañamiento a las organizaciones políticas durante el proceso de inscripción de candidaturas para las elecciones seccionales y del Consejo de Participación Ciudadana y Control Social del 2027. La medida busca garantizar que partidos y movimientos políticos cuenten con orientación especializada durante una de las etapas más importantes del calendario electoral, facilitando el uso correcto del sistema informático mediante el cual se registran las postulaciones. Según se informó al organismo electoral, la atención se ofrece de lunes a domingo durante todo el periodo de inscripción de candidaturas. En los horarios establecidos por la Delegación Provincial Electoral, el servicio está dirigido exclusivamente a las organizaciones políticas, que podrán recibir soporte técnico y resolver inquietudes relacionadas con el acceso y funcionamiento de la plataforma digital habilitada para este trámite.
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0: 6:26, 6:26. Incendio forestal en el Cerro Cotacacha afecta a unas 700 hectáreas. Helicóptero se suma al combate del fuego. La noticia nos da a conocer que el incendio forestal que afecta al Cerro Cotacacha en el sector de Cuicocha continúa activo y ha consumido aproximadamente 700 hectáreas de vegetación. Según el más reciente reporte emitido por la Coordinación Zonal 1 del ECU 911, ante la magnitud de la emergencia, las autoridades coordinaron el despliegue del helicóptero para reforzar las labores de control y evitar que las llamas continúen propagándose. De acuerdo con las actualizaciones oficiales, la aeronave realizará operaciones aéreas estratégicas para apoyar a los equipos que trabajen en tierra, facilitando las tareas de combate en zonas de difícil acceso y mejorando la capacidad de respuesta frente al avance del incendio. En el lugar permanecen desplegados efectivos del Cuerpo de Bomberos, Policía Nacional, Fuerzas Armadas, Secretaría de Gestión de Riesgos, la Jefatura de Seguridad del Gobierno Autónomo Descentralizado de Cotacacha, representantes de UNORCAC y comuneros de distintas comunidades, quienes participan de manera coordinada en las acciones para contener el fuego. El ECU 911 informó que mantiene un monitoreo permanente de la emergencia y coordina la movilización de recursos entre las instituciones involucradas, atendiendo los requerimientos operativos conforme evoluciona el incendio. 6:27, así de igual manera, acá en la ciudad de Ibarra, el incendio forestal en las faldas del Cerro Imbabura movilizó cerca de 50 personas para controlar las llamas. Como les decíamos a ustedes, las labores para controlar el incendio forestal registrado en las faldas del Cerro Imbabura continúa este martes y también el día de hoy con un importante despliegue de personal de emergencia y apoyo comunitario. Alrededor de 50 personas trabajan de manera coordinada en las tareas de combate y extinción del fuego, según la más reciente actualización de las autoridades. El operativo fue integrado por 15 efectivos del Cuerpo de Bomberos de Antonio Ante, quienes lideran las acciones en el terreno con el respaldo de 30 comuneros de las comunidades de Los Óvalos y Natahuela. A ellos se suma agentes civiles de tránsito y agentes de control municipal que colaboran en las tareas logísticas y el apoyo para atender la emergencia. Las brigadas permanecen desplegadas en distintos frentes de trabajo con el objetivo de contener el avance de las llamas y evitar que el incendio se extienda hacia nuevas áreas de vegetación o representen algún riesgo para las comunidades cercanas.
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0: 6:29, amigos oyentes, 6:29, y es maravilloso ver este paisaje lindo como todos los días. Ojalá que el día de hoy no haya estos incendios en el volcán Imbabura. Qué penoso, ¿no? Penoso mirar y observar. Ojalá que no sean intencionales estos fuegos. Ojalá que no sea así. Vamos a la pausa, amigos oyentes, y regresamos con más acá en Buenos Días, América.
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0: Estamos de regreso. Fin de espacio publicitario. 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
4: 6:33 Usted se encuentra en el noticiero Buenos Días América en este día jueves 13 de agosto, amigos oyentes. Momento de conocer las labores que realiza la Policía Nacional aquí en nuestro país en las 24 horas que han transcurrido desde el último informe. Vayamos entonces a escuchar estos detalles que nos hacen llegar a los medios de comunicación.
5: Todo parecía normal en la carretera. Un camión recorría el sector de Guaguanegro, en Tulcán, sin imaginar que su trayecto estaba a punto de cambiar. Nuestros servidores policiales lo detuvieron, revisaron el vehículo y encontraron lo que intentaban ocultar. 369 gramos de cocaína, equivalentes a cerca de 3.7 millones de dosis. Una mujer fue aprehendida y la carga quedó incautada. Una ruta fue interrumpida y miles de dosis de droga no llegaron a las calles, porque proteger a los ecuatorianos también significa anticiparse al delito.
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6: Ante la emergencia registrada en el Cerro Cotacachi, la Policía Nacional del Ecuador activó de manera inmediata las coordinaciones necesarias para fortalecer las labores de control y mitigación del incendio. Desde la ciudad de Otavalo, un equipo especializado de pilotos y personal aeropolicial se movilizó a bordo de un helicóptero institucional, sumándose a los esfuerzos para combatir la propagación del fuego y proteger a la ciudadanía y al entorno natural. De manera simultánea, los servidores policiales en territorio brindan apoyo logístico y operativo, colaborando en el traslado de agua, insumos y personal hacia los sectores afectados, así como las diferentes acciones desarrolladas junto a las instituciones y comunidades presentes en la zona.
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7: En Huisne, Esmeraldas, la Policía Nacional, en el marco de la Estrategia Operacional 3D, decomisó 1.611 paquetes de clorhidrato de cocaína con un peso aproximado de 1.6 toneladas. Tras varios meses de investigación, identificamos este sector como un presunto punto de acopio y traslado de droga. Durante el operativo incautamos 40 sacos de cocaína, una lancha, dos motores fuera de borda y 200 galones de combustible. Este resultado representa una afectación aproximada de 1.8 millones de dólares en el mercado nacional y 48 millones en Estados Unidos. Seguimos firmes debilitando la logística del narcotráfico y protegiendo al Ecuador.
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8: La Policía Nacional del Ecuador reafirma su compromiso con la protección de la vida. Mediante una oportuna intervención, nuestros servidores policiales evitaron que una ciudadana atentara contra su vida en el puente del Chiche, Quito. Gracias a la rápida reacción, el diálogo y la aplicación de los protocolos de actuación, la ciudadana fue puesta a buen recaudo, coordinando su acompañamiento con las instituciones pertinentes. Porque proteger la vida es nuestra mayor misión. Seguimos trabajando con vocación de servicio, compromiso y humanidad por la seguridad y el bienestar de todos.
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9: Hay historias que comienzan con una llamada de auxilio, terminan cuando una víctima vuelve a casa. Durante una semana, nuestros agentes investigadores siguieron pistas, ubicaron víctimas y fueron tras la delincuencia. Fueron 25 operativos ejecutados a escala nacional. En Sucumbíos y Los Ríos, dos víctimas fueron localizadas y liberadas. En Naranjal, tres presuntos responsables fueron aprehendidos y se localizaron dos víctimas sin vida. Y en La Maná, una exigencia de $1,500 terminó con dos aprehensiones. El resultado, evitamos el pago de 1.3 millones de dólares al crimen organizado. Porque cuando el crimen amenaza, la policía responde. Cuando una vida está en riesgo, no hay tiempo que perder. Una acción contundente a través de la Estrategia Operacional 3D para debilitar, desorganizar y desarticular a las estructuras criminales.
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10: En el marco de la Estrategia Operacional 3D y el Plan de Protección Quito, la Policía Nacional ejecutó el operativo Apolo 36. Mediante intervenciones realizadas en los distritos Eloy Alfaro, Quitumbe, Cumbayá y Comité del Pueblo, donde se neutralizaron importantes centros de acopio vinculados a actividades delictivas. Como resultado, 7 sujetos fueron aprehendidos por su presunta vinculación con diferentes delitos, entre ellos alias Javico y alias Lacá, presuntos integrantes del grupo Los Lobos, vinculados a actividades de extorsión y tráfico de armas. Además, se incautaron 19 kilos de droga y 6 armas de fuego que fueron retiradas de las calles. Asimismo, recuperamos más de 600 accesorios de vehículos reportados como robados. Continuamos debilitando, desorganizando y desarticulando las economías ilegales con acciones firmes para proteger a la ciudadanía.
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7: En el marco del Plan de Protección de Quito, la Policía Nacional afecta al grupo delictivo organizado Los Lobos, con la aprehensión de alias K y alias Javico, presuntamente vinculados a los delitos de extorsión y comercialización de armas de fuego. Los operativos ejecutados en Santo Tomás y Cumbayá permitieron incautar 2 armas de fuego, 14 cartuchos, una radio de comunicación, 2 teléfonos celulares y documentación relacionada con cobranzas. Con estas acciones, la Policía Nacional fortalece su lucha contra el crimen organizado y reafirma su compromiso de servir y proteger con firmeza a la ciudadanía.
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4: Ese es el informe detallado de la Policía Nacional que nos hace llegar hasta los medios de comunicación y, por supuesto, esto directamente a ustedes, amigos oyentes. Son 6:39 y de parte de las Fuerzas Armadas del Ecuador también en esta primera parte de las noticias. Escuchemos lo detallado que también ellos han realizado.
11: el ejército ecuatoriano ejecutó una operación militar en la parroquia Lita, sector Cachaco, donde, tras un enfrentamiento armado, las unidades militares localizaron una vivienda de madera presuntamente utilizada por integrantes de un grupo armado irregular. Durante la intervención, fueron aprehendidos dos ciudadanos, quienes estarían vinculados al GIA Frente Oliver Sinisterra. Como resultado de la operación, se decomisó un fusil, una pistola calibre 9 milímetros, más de 220 municiones de diferentes calibres, además de alimentadoras, un chaleco táctico y otros indicios. Esta acción representa un nuevo resultado de las operaciones militares destinadas a fortalecer la seguridad en la frontera norte y enfrentar a los grupos armados irregulares.
12: Sin sacrificio no hay victoria.
4: Perfecto, perfecto. Y también teníamos ese desarrollo informativo que nos envían desde las Fuerzas Armadas. Son 6:41 a.m. Y a propósito, también en la noche de ayer se nos hizo llegar a los medios de comunicación el resumen de lo que se realizó ayer también con las autoridades y el principal vocero de quien está al frente de la situación. Escuchemos entonces las palabras del alcalde del GAT Cotacachi, dando a conocer a la ciudadanía todo lo que se realizó y lo que hoy día continuarán en las labores en contra de todo lo que está sucediendo justamente con el incendio en el Cerro Cotacachi. Escuchemos.
13: Buenas noches con todos y todas. Hoy día miércoles 12 de agosto mantuvimos una reunión del PMU, puesto de mando unificado, que se realizó en las antenas. Ahí se resolvió en que se pueda realizar un sobrevuelo por el sitio de los incendios por parte del helicóptero de la policía. La idea inicial era que se abastezca de agua de la laguna de Cuicocha. Lamentablemente, la gran cantidad de humo de los incendios no permitió que coja el helicóptero el agua de la laguna de Cuicocha. Por lo tanto, tuvo que trasladarse al lago San Pablo. Debido a la emergencia por los incendios, se le pudo persuadir al helicóptero que intente venir a descargar agua en los sitios claves que se le indicó al piloto y copiloto. Lo hizo y, producto de aquello, hizo 5 descargas con 1000 litros de agua. Producto de haberse arriesgado en horas de la tarde con unos vientos bastante fuertes, tuvo averías el helicóptero, razón por la cual tuvo que trasladarse a Quito para que lo arreglen o, en su defecto, mandar otro helicóptero. Nosotros el día de ayer ya enviamos una solicitud al Ministerio del Interior para que pase a Defensa, a que también nos puedan apoyar con otro helicóptero del ejército. Si van bien las cosas, tendríamos 2 helicópteros el día de mañana o pasado mañana. Uno de los 2 helicópteros ayudará a actuar en el incendio de Piñán. Seguimos activados con mayor fuerza hasta liquidar esta emergencia de los incendios.
4: Perfecto, ahí estaban las expresiones de quien está al mando, el vocero de todo lo que se ha organizado, por supuesto, el día de ayer y las labores que continuarán realizándose el día de hoy. 6:43 momento de trasladarnos a Esmeraldas a escuchar la importante información que tenemos a esta hora de la mañana. Vayamos entonces, ahí está Osvaldo Zuleta Estrella.
14: Emprender también es celebrar nuestra historia. En el marco de la conmemoración de los 206 años de independencia de Esmeraldas, junto al Congope se desarrolló la Feria Agroproductiva Artesanal Tachina Emprende, un espacio que reunió el talento, la creatividad y el esfuerzo de quienes con sus productos impulsan el desarrollo económico y fortalecen la identidad de nuestra provincia. Cada emprendimiento representó una historia de trabajo, perseverancia y esperanza. Al apoyar lo nuestro, contribuimos al crecimiento de las familias esmeraldeñas.
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14: Avanzamos con obras que transforman barrios. En el barrio 20 de noviembre, la alcaldía de Esmeraldas, liderada por la alcaldesa Laura Yagual, inició los trabajos de topografía en la calle El Oro, un paso técnico para avanzar hacia el proceso de asfaltado. Durante años, los moradores del sector esperaron una solución definitiva para sus calles, enfrentando serias dificultades de movilidad, especialmente durante la época invernal. Hoy, damos un paso firme para dejar atrás esos problemas y mejorar de forma real la calidad de vida de las familias esmeraldeñas. Trabajo permanente, respuestas concretas.
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14: Cuadrillas en acción. Nos anticipamos al invierno. Para garantizar la seguridad de nuestras calles, la gestión de la alcaldesa Laura Yagual mantiene activo un operativo permanente de limpieza e intervención en la red de alcantarillado, parterres y veredas de la ciudad. Ese trabajo preventivo reduce los riesgos de anegaciones durante la época de lluvias, mejorando al mismo tiempo el entorno urbano de nuestras comunidades. Trabajo de territorio, prevención activa y compromiso con Esmeraldas.
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14: Día Internacional de la Juventud. Creemos en el talento, la energía y la fuerza de las nuevas generaciones. Bajo la visión de la alcaldesa Laura Yagual, desde la Alcaldía de Esmeraldas reafirmamos el compromiso de abrir caminos y construir oportunidades para los jóvenes de nuestro cantón. A través de la Casa de la Juventud, más de 10.500 jóvenes han accedido a capacitaciones, acompañamiento psicológico, formación técnica y herramientas clave para transformar su vida y liderar el desarrollo de nuestra tierra. En este Día Internacional de la Juventud, seguimos impulsando el talento, los proyectos y la energía de nuestra gente.
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14: Esta ha sido la información más importante del día de hoy. Reportó para ustedes Osvaldo Zulete Estrella desde la provincia de Esmeraldas. Para Buenos Días, América. Sigan ustedes en estudios, queridos compañeros.
4: Gracias por esa información. Son 6:47. 6:47. Seguimos con más información. Por supuesto, recuerde usted que nos puede mirar y escuchar a través de www.americaestereo.com. De igual manera, estamos en nuestro Facebook Live como Radio América Ibarra. Todos los días, si usted gusta revisar y chequear las entrevistas anteriores, puede hacerlo sin ninguna complicación a través de nuestra red social. Ahí se encuentran todas las entrevistas realizadas a las autoridades que nos han acompañado y todas las personas que han visitado nuestros estudios acá en América Estéreo 89.1. Ahora es momento de trasladarnos hacia Napo. Ahí encontramos información junto a Juan Pablo Albarracín, que nos tiene importantes detalles. Escuchemos entonces.
16: Alipunya, Wauki Guna, muy buenos días a toda nuestra audiencia desde la provincia de Napo. Les saluda Juan Pablo Albarracín, corresponsal de Radio América 89.1 FM. De inmediato les presento los acontecimientos más importantes de la región amazónica. Y tras el registro del último feriado del 10 de agosto, la Amazonía gana terreno en los feriados en el país. El feriado del 10 de agosto de este año dejó una señal clara que va más allá del aumento del gasto turístico. Los ecuatorianos están ampliando el mapa de sus viajes dentro del país, mientras los destinos tradicionales como Santa Elena, Pichincha y Manabí continúan concentrando buena parte del movimiento. La Amazonía ganó protagonismo y registró algunos de los mayores crecimientos en el país. En un total, el turismo interno generó cerca de 70 millones de dólares durante el feriado del 10 de agosto, frente a los 56 millones registrados en el año anterior. Napo, Morona, Santiago y Pastaza sumaron 123.280 viajes estimados durante el feriado, frente a los 70.580 del año anterior, es decir, recibieron alrededor de 52.700 viajes adicionales y registraron un crecimiento conjunto cercano al 75%. El caso más llamativo es de la provincia de Napo, que pasó de 31.490 viajes en el año 2025 a cerca de 70.000 en este año, teniendo un incremento del 120%. En ese caso, un fuerte abrazo y un saludo a nuestros amigos emprendedores, quienes las economías pudieron registrar un crecimiento. Y también en la misma provincia de Napo ya se encuentra sin vida a joven desaparecido en la cascada Suyupacha. Luego de una intensa búsqueda, fue localizado el cuerpo sin vida de Franklin, un joven de 23 años, quien había sido reportado como desaparecido tras ingresar a la cascada Suyupacha, conocida como la Golondrina Entena. El joven había desaparecido luego de ingresar al agua y no volver a salir de la superficie. Personal del Cuerpo de Bomberos de Tena desarrolló una intensa jornada de búsqueda en la zona hasta finalmente localizar el cuerpo del joven. La noticia ha generado consternación entre familiares, amigos y habitantes del sector. Un mensaje claro a todos nuestros amigos que tengan ese cuidado infinito al visitar la Amazonía. Y también algo espeluznante, el día de ayer existió conmoción en el cantón Archidona, provincia de Napo, ya que un presunto hallazgo de restos humanos de sexo masculino, específicamente una cabeza, habría ocurrido durante la noche en el sector San Vicente de Archidona. La información aún no ha sido confirmada oficialmente, pero el hecho ya genera conmoción y preocupación en el cantón y la provincia de Napo. Se espera el pronunciamiento de las autoridades para esclarecer lo ocurrido, ya que en redes sociales circulan audios y fotografías. De esta manera, queridos amigos y amigas, hemos llegado a la parte final con la información que se genera día a día desde la provincia de Napo y la región amazónica. Les informó Juan Pablo Albarracín, corresponsal de Radio América 89.1 FM. Nos vemos mañana con más y mejores noticias. Calla Gama.
4: Gracias, Juan Pablo, por esa importante información a esta hora de la mañana. Son exactamente las 6:52, 6:52. Luego de la jornada de paralización registrada este martes 11 de agosto por parte de las unidades de las cooperativas 8 de septiembre en Baburapac, se rechazó a la decisión de mantener la tarifa del pasaje intercantonal en 30 centavos. La administración municipal señaló que se desarrolló el primer encuentro técnico de trabajo, donde se analizaron las necesidades del servicio, la sostenibilidad de transporte, nuevas rutas y alternativas que permitan mejorar la atención para los usuarios. Tras una reunión con representantes del sector transportista, la alcaldía de Otavalo informó que continúan las mesas de diálogo con las operadoras de transporte urbano del cantón y también ratificaron que actualmente el valor del pasaje urbano e internacional continúa sus modificaciones en Otavalo, continúa sin modificaciones en Otavalo, mientras los transportistas mantienen su pedido de revisar un posible incremento de la tarifa. Las partes acordaron seguir trabajando junto a barrios, comunidades y dirigentes para encontrar soluciones que consideren tanto la situación económica de la ciudadanía como las necesidades del sector del transporte.
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4: 6:53. Seguimos acá a través de América Estéreo, amigos oyentes, www.americaestereo.com, y de igual manera también para conocer detalles a través de nuestro Facebook Live. Usted se puede comunicar con nosotros al 099-813-1559, 099-813-1559. Desde Urcuquí impulsamos el desarrollo local con la feria productiva El Sabor de la Cosecha. Como muestra de la fortaleza emprendedora del cantón, nuestros talentosos artesanos y emprendedores están impulsando la economía local a través de una feria que se realiza de manera gratuita y segura en la rotonda del Parque Central. El Sabor de la Cosecha es una feria productiva y gastronómica que reúne a varios emprendedores de Caguasquí, Pablo Arenas, Tumbaviro, San Blas y Urcuquí, consolidándose como un espacio para fortalecer la economía familiar, el emprendimiento y la producción local. Durante la jornada, Yomaira Morales, vicealcaldesa motivadora de la feria, entregó en manos de Jorge Manrique, alcalde de Urcuquí, el respectivo proyecto para incentivar de manera continua, primer viernes de cada mes, este espacio de comercialización de productos frescos y orgánicos en nuestro cantón. Con esta iniciativa, la Alcaldía Ciudadana de Urcuquí ratifica su compromiso con el desarrollo económico local, la inclusión y el fortalecimiento del tejido productivo cantonal. Esto es lo que en Urcuquí se va a realizar y, por supuesto, felicitamos a los pequeños emprendedores que tienen la oportunidad de tener esta jornada en la que da la iniciativa también para que ellos tengan este proyecto llamado El Sabor de la Cosecha. Bonito nombre. Son exactamente las 6:55, 6:55. ¿Qué pasa a esta hora de la mañana? Acá, con todas las informaciones que les vamos a conocer también, cada día esperando que se solucione más el tema del Cerro Cotacachi. Licenciado Ramiro Díaz, ¿ustedes cómo están por allá? 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
17: Muy buenos días, María Angélica, y a todo el equipo de Buenos Días América en Ibarra, cubriendo la parte norte de nuestro querido Ecuador. Les enviamos nuestro saludo y, claro, también el deseo de que sea una excelente jornada. Pues al igual acá en la capital de los ecuatorianos, se han logrado controlar incendios, sobre todo en el sector de Calacalí, de San Antonio, pero afectadas muchísimas hectáreas y están en proceso de extinción, como han indicado los bomberos. Esperamos que ya también muy pronto solucionen este inconveniente de los incendios forestales que se presentan en el verano. Desde Quito también informarles que en el marco de la coalición contra los cárteles de las Américas, el secretario de Guerra de los Estados Unidos extendió una felicitación pública a Ecuador por su accionar en la lucha contra el crimen organizado. El funcionario estadounidense reconoció a Ecuador por asociarse con los Estados Unidos en operaciones cinéticas combinadas contra narcoterroristas. Este encuentro, realizado en Panamá, funciona como la principal herramienta del denominado Escudo de las Américas, una iniciativa impulsada por el gobierno de Donald Trump para coordinar acciones multilaterales contra el narcotráfico, reforzar la seguridad de las fronteras regionales y desarticular las redes de financiamiento criminal frente a amenazas compartidas. Tenemos las 6:57. También es importante indicarles que el presidente Daniel Noboa realizará una nueva gira internacional entre el 16 y el 28 de agosto con visitas oficiales a China, Singapur y Vietnam. El desplazamiento fue establecido mediante el decreto ejecutivo 469, en el que se detalla los países que forman parte de la agenda presidencial durante estos 13 días. De acuerdo con el documento, Noboa visitará la República Popular China, la República de Singapur y la República Socialista de Vietnam. La visita contempla la participación de una comitiva oficial integrada por funcionarios de diferentes entidades del Estado. 6:57. Tenemos ya las 6:57. También debemos informarles a nuestros directos amigos que acá en la capital de los ecuatorianos continúan los procesos de inscripción de los candidatos, sobre todo a la prefectura de Pichincha y a la alcaldía de los 8 cantones que forman parte de esta provincia. Llega ya el límite para que lo puedan realizar, de tal forma que en estos días tendremos mayor movimiento acá en nuestra capital, en donde está ubicada la delegación provincial de Pichincha, para poder cumplir con estos procesos que están dentro de la planificación de el proceso electoral que nos convocará a elecciones en el mes de noviembre. Acá la alcaldía de Quito es la oficina más codiciada por las organizaciones políticas en todas las elecciones seccionales, aunque la idea noventera de que representa un trampolín para Carondelet quedó atrás después de Sixto Durán Ballén y Yamil Maguad. Nadie más ha conseguido dar este salto para ir hacia Carondelet. Sin embargo, cautivar el voto capitalino no es una tarea sencilla, ni el correísmo lo logró durante su hegemonía. Las caras de sorpresa y frustración de sus dirigentes cuando Augusto Barrera perdió la reelección en 2014. Los quiteños no han mostrado fidelidad a ninguna fuerza política desde el 2009, después de los tres periodos seguidos en los que escogieron a los candidatos de la extinta Democracia Popular, la doble elección de Paco Moncayo, y claro, esto se ha vuelto a repetir. Ninguna lista ni candidato ha logrado consolidar y sostener el respaldo en estas elecciones. De acuerdo a los análisis políticos, se considera que el actual alcalde Pavel Muñoz, el doctor Jorge Yunda y el ex concejal, porque ayer ya renunció Wilson Merino a su curul en el Consejo Metropolitano, se encuentran como los más opcionados para llegar a ocupar las oficinas del municipio capitalino. Vamos a ver cómo va la campaña electoral. Todo cuanto podemos informarles desde América Quito, desearles excelente jornada. Un abrazo, hasta pronto.

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0: Muy bien, amigos oyentes, son 7:00 a.m, 7:00 en este día, y ya nos encontramos con Diálogo Directo, y es un gusto para nosotros recibirlo acá en los estudios, y también desearles a nuestros compañeros en Quito que les vaya súper bien en este día, jueves justamente. Nos encontramos con el concejal Galo Zamora, que está con nosotros, el magíster Galo Zamora, concejal de acá del GAD de Ibarra, a quienes saludamos. Buenos días, ¿cómo está usted, magíster?
1: Buenos días, muchas gracias por la invitación. Listos para conversar y que la ciudadanía esté enterada de lo que estamos haciendo dentro del trabajo de la municipalidad y también lo que acabamos de conseguir como unidad educativa, realmente logros espectaculares a nivel internacional en el pensionado de Atahualpa.
0: Qué bueno, qué gusto saber que todo les ha ido bien a ustedes y que por supuesto acá hay cosas muy interesantes y muy lindas. Vamos a hablar acerca de la gestión y fiscalización. Magíster, por favor, ¿cómo estamos con ello? Cuéntenos las últimas novedades que ustedes han tenido que realizar y cómo está evaluando la gestión.
1: Bueno, realmente yo siempre digo que hay que dar cumplimiento a lo que el COTAD nos indica, las funciones específicas que tenemos como concejales. Sin embargo, yo siempre dije, debemos añadirle una actividad más, que es el acompañamiento al inicio e inauguración de obras por parte del señor alcalde. Estuvimos hace poco tiempo inaugurando obras que han sido esperadas por tantos años de parte de la comunidad rural. Me refiero específicamente a La Carolina y Alita. Estuvimos en la inauguración de dos hermosos estadios, tanto para La Carolina como para Alita, y además se inauguró el mercado en La Carolina. Realmente la gente lo ha visto de muy buena manera, porque han estado esperando tanto tiempo para que se haga realidad, y que esta aspiración lo vieron como un hecho el momento que se ofreció esta obra. Luego comenzamos a trabajar en forma conjunta y ahí está lo que se ha decidido y lo que estaba dentro de la planificación de parte del señor alcalde. Y aparte de eso, también en Carpuela se inauguró de igual manera. Son espacios que realmente necesita la ciudadanía para el encuentro, no solamente para el hecho de hacer eventos deportivos, sino también para que la familia esté juntos. Y eso lo estamos logrando, por lo tanto seguimos recorriendo. Y dentro de la fiscalización, ustedes saben que el trabajo nuestro, dando cumplimiento al artículo 57 del Código Orgánico de Organización Territorial, Autonomía y Descentralización, se da cumplimiento, y son 7 fiscalizaciones los que yo he realizado, y aparte las ordenanzas que nosotros seguimos trabajando, y sin dejar a un lado la nomenclatura de las calles de los diferentes sectores, tanto urbanos como rurales, y también el trabajo que seguimos efectuando a nivel de las comisiones, en este caso de la Comisión de Cultura, Educación, Patrimonio y Áreas Históricas, sobre el hecho de apoyar a la gente que realmente más necesita en cuanto a las becas que hemos ya otorgado a más de 300 personas para que puedan seguir estudiando tanto en la escuela, en el colegio y también en la universidad.
0: O sea, hay que decir que estos resultados presentados son muy concretos, señor concejal, muy concretos en las labores de presentar estas gestiones realizadas hasta ahora.
1: Sí, definitivamente es el espacio que la ciudadanía nos brindó cuando hubo ese voto de confianza el 5 de febrero del año 2023. Y nosotros dijimos, tenemos que realizar el trabajo y presentar permanentemente una rendición de cuentas para que la ciudadanía lo conozca. En mi caso muy personal, yo ofrecí realizar 48 rendiciones de cuentas, una por mes, es decir, 12 rendiciones de cuentas por año. Por los 4 años que nosotros estamos en esta función, son 48. Estoy cumpliendo, yo realizo una rendición de cuentas, una mensual, y la ciudadanía se entera de lo que estamos haciendo. Para eso nos eligieron. Entonces hay que responder esa confianza con trabajo, pero sobre todo con resultados. Entonces el trabajo que se lo he hecho está a la vista de todos, y siempre estamos sujetos a que puedan observar y hacer sus aportes como tiene que ser, tomando en cuenta que este año realmente ya es un año electoral y se designarán a las nuevas autoridades. Y el 29 de noviembre nosotros sabemos quiénes serán los que nos reemplacen para que continúen con la obra, continúen trabajando y siempre pensando en los intereses de la ciudad.
0: Señor concejal, usted, como bien lo manifiesta, ya vienen las próximas elecciones. ¿Qué le diría usted a las próximas personas que se van a lanzar como concejales y esto en las demás dignidades? ¿Cuáles serían las principales necesidades que usted ha visto que se ha enfocado o ha identificado en los barrios y parroquias de acá de Ibarra?
1: Realmente es una buena pregunta, porque cuando se va a un consejo municipal, la gente que llega allá es por el apoyo de la gente que cree en la persona. Y claro, van de diferentes tiendas políticas, y eso es correcto, porque es parte de la democracia. Lo que siempre yo me permito sugerir es que quienes no sean parte del alcalde que ganó una elección, no sean una posición a ciegas, no sea oponerse por oponerse, sino más bien tienen que ser pensando en que si son en beneficio de la ciudad, yo tendría que ir apoyando eso. Y si es que piensan diferente, que es lo correcto que piensen diferente, pero den argumentos y también diga cuál es la alternativa que ellos proponen. Porque caso contrario, hay tantas contradicciones del hecho de decir, el proyecto, señor alcalde, que usted está proponiendo es excelente. Su voto, por favor, en contra. Entonces son posiciones totalmente extremas que eso no le ayudan a la ciudad. Y claro, algunos inclusive están a la reelección, y veamos qué es lo que pasa con el voto ciudadano, porque el arma fuerte que tiene un ciudadano es cuando dice yo confío en esta persona, pero quiero que no me falle. Entonces, yo considero que el trabajo tiene que ser muy serio, muy centrado en las actividades que tiene que hacer un concejal y apoyar siempre a la ciudad. Y para eso son los análisis y los debates que se realizan a nivel de los consejos. Y también hacer su trabajo de la presentación de ordenanzas y de una fiscalización seria. Porque sí sería bueno también que la ciudadanía exija que hagan una rendición de cuentas todos los que estamos al momento ahí, ¿qué hicieron por la ciudad? ¿Qué hicieron en su campo de acción de trabajo? Y eso, digámosle a toda la ciudadanía, ¿cumplió o no cumplió? ¿Hizo o no hizo por lo menos una ordenanza? ¿Hizo o no hizo una fiscalización y qué resultados obtuvo? Entonces, ahí viene realmente el desnudar a las personas indicando si es que trabajó o no trabajó por la ciudad. ¿O simplemente estuvo haciendo qué? Y esa es la gran interrogante. Por lo tanto, los que estamos ahí y podemos permanentemente decir a la ciudadanía, esto estamos haciendo, escuchando a la ciudadanía, conversando en territorio, nos sentimos tranquilos y con la satisfacción de que hemos cumplido con este trabajo y lo seguiremos haciendo hasta el final, hasta el 14 de mayo de 2027. Ese es el sentido. Por lo tanto, unos optaron por la reelección, otros optamos por no reelegirnos, teniendo todo el apoyo, pero dijimos, yo creo que también hay que dar un compás de espera para que existan otras personas que puedan, con nuevos bríos, con nuevas intenciones, con nuevas propuestas, y que eso le haga bien a la ciudad. ¿La oposición debe existir? Por supuesto que sí, pero tiene que ser una oposición centrada, sentida, y siempre pensando en lo que realmente necesita la ciudad. Eso es, y hacer un trabajo de equipo, porque al final, esto es pasajero, somos aves de paso. Y luego la historia y el tiempo juzgará lo que cada uno de nosotros hemos hecho en beneficio o no de nuestra querida ciudad.
0: Ahora, magíster, con respecto a esto, cuando ustedes han tenido la oportunidad de escuchar a los ciudadanos, ¿han tenido todos la posibilidad de acercarse hacia ustedes? Y con esto del tema de la silla vacía, ¿han estado y han llegado los que han querido llegar? ¿O ha habido alguien que no ha podido llegar hasta ahí y dar a conocer los problemas de su parroquia, de su barrio?
1: Es muy interesante porque esta política que tiene el señor alcalde de realizar las audiencias ciudadanas es muy positivo, porque se les escucha, y además el señor alcalde, automáticamente todos están en el espacio que normalmente lo hacemos en el Centro Cultural del Cuartel, en donde las direcciones están ahí, están las empresas públicas, para que las necesidades de la gente puedan ser atendidas de forma inmediata. Entonces el señor alcalde les recibe y les va canalizando cada una de las áreas de la solicitud que están pidiendo. Eso es positivo. Escuchar a la gente es muy bueno, porque realmente siempre se tiene que socializar para que el proyecto que nosotros tengamos puede ser diferente a la aspiración que tienen en cada una de las parroquias, sobre todo en la ruralidad. Y eso es muy positivo. Entonces, ¿qué es lo que tenemos que hacer? Es conversar, que exista una buena comunicación y decirles, mire, este es el trabajo que estamos haciendo y hagamos una hoja de ruta y trabajemos. En ese sentido lo hemos venido haciendo, y por eso es que las cantidades de visitas, de obras que estamos realizando tanto en territorio como las visitas que hace la ciudadanía a la municipalidad es muy positivo. Y lo que cuenta realmente a la final es el hecho de que se haya cumplido la aspiración de las personas. Por lo tanto, esta política no debe cambiar, debe existir una continuidad, y que lo vean de buena manera las personas que el día de mañana se sienten en el sillón de la alcaldía, para que estas prácticas, porque hay que tomar los buenos ejemplos que se da a nivel de las diferentes administraciones que se tiene, porque no se puede dejar, por ejemplo, una obra a medias porque inició el alcalde anterior, y eso es lo que realmente ha pasado. Si no, veamos el caso del mercado, le dejaron ahí porque la administración anterior no dio continuidad. En cambio, nosotros hicimos lo contrario. ¿Quién inició el mercado artesanal? Inició la administración anterior. ¿Quién la terminó? Nosotros en esta administración, como tiene que ser. La Fray Vacas Galindo, ¿quién la inició? La administración anterior. ¿Quién la terminó? Nosotros. Es decir, tiene que ser pensando siempre en la ciudad, no solamente en intereses particulares o de pronto como no me cayó el alcalde anterior, simplemente yo no continúo la obra. ¿Y quién pierde? Perdemos los ciudadanos, esa plata es de los ibarreños. Eso es lo que tiene que cambiar, o sea, la política tiene que cambiar. Y algo muy importante, hay que prepararse para esto. Esto no es novelería. Hay que ser consciente de que tenemos que tomar una buena costumbre de leer permanentemente sobre las leyes y estar preparado para cada una de las reuniones, ir leyendo de lo que se va a hacer. No se puede ir uno a sentar y ver qué es lo que está pasando ese rato y levantar la mano cuando me digan, oye, levanta o baja la mano. Yo creo que aquí tenemos que ser muy serios. Entonces hay que prepararse para eso, porque prácticamente la política se convierte en una nueva profesión. La persona que quiere ser docente se prepara para ser docente. El que quiere ser médico estudia y se prepara para ser médico. ¿Y para ser político no hay que prepararse? Entonces también, porque va a ver alternativas para buscar el beneficio de una ciudad. Entonces puede ser en que una mala decisión le perjudique a los ciudadanos y a la ciudad en sí mismo. Entonces yo considero que debe existir una exigencia de buscar el perfil y las condiciones y los requisitos para estar en esas condiciones, porque cualquiera no puede estar ahí solo por novelería. Vamos a ver qué pasa, y no es así. Imagínense, una vez hicieron una encuesta para ver quién tiene apoyo de los concejales actuales, y una persona escribió y dijo, yo voy a votar porque hace los TikToks, porque me hace reír. O sea, seamos serios. O sea, votan por el que hace TikToks porque le hace reír y no le interesa el trabajo que se haga al interior de la municipalidad. Eso tiene que cambiar, o sea, tiene que cambiar la cultura, tiene que cambiar esa idiosincrasia que se tenía desde el principio, sino más bien es pensar siempre en que el momento que exista un adecuado se puede seleccionar de mejor manera, existan los indicadores, los insumos y sobre todo los requisitos para que una persona los pueda respetar. En ese sentido, creo que la ciudadanía debe pensar bien. No es solamente por tener un voto de que yo fui y voté, sino también es que la persona por quien estoy votando es una persona que me va a representar, me siento orgulloso que me represente, y exigir el trabajo permanentemente y que presente resultados de lo que estamos diciendo y de lo que planificó cuando fue candidato en el Consejo Nacional Electoral.
0: Magister, ¿cree usted, y hablando de este término de la educación, ¿no cree usted que ha cambiado eso justo con los que están alrededor del señor alcalde? ¿Alguien quizá, usted qué mensaje les daría? Ya lo dijo, ¿no? Prepárese, edúquese, porque la política cada vez más va avanzando y hay nuevos conocimientos más. ¿Cree que ha cambiado esta modalidad o todavía vivimos bajo ese concepto de que puede sentarse cualquier persona y poder dirigir como concejal o concejala?
1: Falta todavía, y falta mucho todavía para que haya una conciencia de las personas para saber a lo que van. Esto no es realmente algo de ir, sentarse y decir voto en contra o de pronto voto a favor, porque cuando no se analiza realmente las situaciones mismas y las exigencias de las personas. Mira lo que acaba de pasar hace poco tiempo, hace poquitos días, cuando nos indicaron que la municipalidad tenemos que nosotros resolver la cuestión de transporte. Y aquí hay dos caminos y tenemos que analizar. El un camino era posiblemente el más fácil, pero el más irresponsable e inconsciente con la gente. Suban el pasaje y punto. Y el otro era busquemos una forma de compensación para que no sea afectada la gente. ¿Qué es lo que la gente necesita, lo que pide, lo que exige? Lo que piden es un puesto de trabajo, porque no lo hay, porque es complejo. Y a eso le sumamos más incrementos. Entonces se hizo el análisis y hay cosas que realmente también hay que aplaudir. Cuando entramos a un debate muy sincero, muy serio, y pensamos en los intereses de los ciudadanos, la votación fue de 10 votos. Y ahí es cuando usted justamente preguntaba anteriormente lo de la silla vacía, que es lo correcto, y lo establece el COTAD. Entonces, el que tiene derecho a la silla vacía para que tenga voz y voto, es el que lo solicita, siempre y cuando la temática que vamos a tratar sea acorde a lo que está solicitando. Correcto. Y nosotros lo hemos hecho de esa manera. Fue justamente Dianita, la representante de una de las unidades que tenemos acá, de las cuatro que tenemos acá en la ciudad de Ibarra, de la San Miguel, de la 28.
0: Sí, justamente eso.
1: De la otra es de la Esperanza, y hay una más que se llama, se me va el nombre.
0: San Miguel.
1: No, ya está la San Miguel, la 28, está la Esperanza, algo así como los, se me va el nombre de, hay una cuarta que está ahí. Entonces, se hace el análisis, se hace el debate. Y si nosotros no tomábamos esta decisión, ¿sabe qué es lo que dijo la señora? Existen 327 campesinos, algo así se llama la otra, campesinor. Entonces, ahí, ¿qué es lo que dijo la señora? Si es que no nos da una alternativa, yo vengo al municipio y les entrego las 327 llaves de los vehículos. Nos paramos. O sea, ante esa situación, nosotros podemos ser inconscientes y no buscar una alternativa, y el apoyo que se dio prácticamente es de $912,000, porque a cada unidad educativa, perdón, a cada unidad de transportes, nosotros tenemos que darles un apoyo de $560 mensuales. Entonces, ese análisis que hicimos de este apoyo temporal de 5 meses hasta que se dé el estudio técnico, hasta que tengamos la ordenanza, hasta que tengamos un reglamento, hasta que las cosas estén claras, después se verá qué es lo que se decide, pero por el momento no era conveniente, y lo hicimos, y ese debate se realizó. Y miren, cuando existen coincidencias y cuando hay un trabajo en conjunto y pensando en esos intereses, la votación fue de 10 votos a favor.
0: Qué bueno.
1: Entonces, no se perjudicó a las personas, y ahí está el apoyo, tomando en cuenta que los transportistas, el 30% ponen ellos, y el 70% pone la municipalidad. ¿Qué es lo que hicimos? Es bajar el monto para otro tipo de eventos, especialmente en fiestas. ¿Cuál es el problema? Que nosotros pensemos en la ciudadanía, y por esta ocasión nosotros, digamos, disminuyamos el valor de las fiestas que estaba previsto. Entonces, eso es lo que se va a bajar. No es que no va a haber fiestas, sí va a haber, pero se reduce notablemente, porque también tenemos que tomar una decisión urgente, porque estaba eso de hoy para mañana y tenemos que resolverlo, y lo resolvimos, y la ciudadanía lo ha visto de buena manera.
0: Sí, y cabe decir también esto, porque soy muy usuaria de los buses, me gusta estar ahí, y también decirle bajo su voz, señor concejal, magíster, que no tienen que cobrar el precio más de lo que ya está acordado, o sea, de lo que se cobra hace 35 centavos. No puede cobrarse más porque ese acuerdo ya llegaron, y algunas unidades sí están cobrando más el valor de lo que ellos, de lo que ustedes ya quedaron.
1: Sí, yo pienso que aquí tiene que haber una situación y una responsabilidad compartida. Por un lado, los señores transportistas piden y exigen que se incremente. ¿Y dónde está la exigencia de parte de ellos para que haya un mejor trato al usuario, para que haya mejores condiciones, para que haya permanentemente el mantenimiento que debe realizarse? Es decir, tiene que ser de parte y parte. Yo exijo, pero también doy. Yo pido que me aumenten, pero también yo pongo en mejores condiciones mi unidad. Eso realmente siempre queda faltando. De todas maneras, hemos hecho nuestro trabajo responsablemente, y la ciudadanía realmente es la que se ha beneficiado con todo esto, porque la gran mayoría utiliza un servicio de transporte a nivel de nuestras condiciones, porque recordemos, hace poco tiempo ya se incrementó el 25%.

0: porque no existe una fiesta, porque no existe una tarima. Yo considero que en ese sentido sí debemos pensar y ser conscientes de las prioridades que se deben dar.
1: Sí, entonces no se debe de cobrar más, magíster. Los 35 centavos, nada más.
0: La compensación existe. Se les va a distribuir de otra manera, pero al usuario no tienen que cobrarle un solo centavo más.
1: Por favor, aquí estamos en este momento. Los usuarios no tienen que pagar lo que ya se ha acordado, y la hemos invitado también a la señora representante, ¿no? Para acá, ojalá algún día de estos ya venga para acá, y también de igual manera podamos conversar con ella a lo que ustedes llegaron al acuerdo, que no se cobre más en lo que se refiere a los pasajes.
0: Y eso ya es ley, porque eso ya, claro, está prácticamente debatido en primero y segundo debate, y todo fue por unanimidad. Es decir, hubo acuerdos. Entonces, en ese sentido, tiene que respetarse. Ninguna persona puede aumentar un solo centavo, porque caso contrario, tiene que someterse a lo que dice la ley y tiene que cumplirse. La ley es para todos. Aquí no puedo subir yo porque a mí me interesa y porque yo voy a ganar un real más. No, señor. Aquí tienen que respetar. Se resolvió que no exista ningún incremento. Por eso se dio la compensación hasta el mes de diciembre de 2026. Y después, cuando tengamos los insumos, cuando tengamos el estudio técnico, ahí sí se resolverá qué es lo que va a pasar, pero mientras tanto no se sube absolutamente nada.
1: Perfecto, gracias, señor concejal, por darnos a conocer ese punto y todos los demás también. Ahora, usted también, que en ese momento está aquí ya para terminar su periodo muy pronto, ¿cómo ha visto, no, la evolución de la ciudad de Ibarra, que recibieron a la ciudad de Ibarra a la que ustedes van a entregar?
0: Sabe que lo interesante de todo esto es tomar una fotografía de cómo está la ciudad cuando entramos y tomar la misma fotografía después de 4 años, a ver cómo le dejamos. Es decir, hablamos de un antes y un después. Y los resultados, ustedes lo pueden ver. Ustedes ven a una ciudad más organizada, una ciudad en donde las obras están por todo lado, en la parte urbana, en las 5 parroquias urbanas que tenemos, en las 7 parroquias rurales que tenemos. Realmente le ha cambiado la vida a muchas personas. Yo creo que hay cosas tan interesantes porque le apostamos al arte, a la cultura, y por eso es que las ordenanzas no son simplemente para analizarlos, debatirlos y para que se vaya el archivo, es para que se cumplan. Mire lo de fondos concursables, mire lo del patrimonio, para que las casas que prácticamente se han estado cayendo en pedazos, buscamos un apoyo de parte de esta ordenanza para que los dueños también se pueda arreglar, y con el apoyo del municipio tanto la fachada como el techado pueda cambiar esa imagen, porque realmente no es justo que se esté dañándose, y sobre todo en el centro de la ciudad. Un ejemplo, mire lo que está pasando con la casa aledaña al municipio de Ibarra, en pleno parque Pedro Moncayo, la casa que era de la gobernación. Ni hacen ni dejan hacer. Tuvimos una reunión en la ciudad de Quito con las principales autoridades para que nos permitan intervenir con dinero de los ibarreños, porque es una vergüenza que nosotros tengamos. ¿Cuánto tiempo está cobijado con una tela verde que se cae en pedazos, que hasta ese ícono que se tenía, que algún rato se cayó? Y nadie hace nada. Y nos dijeron hasta el mes de febrero de este año, ya estamos en agosto. Les damos una razón, si es que nosotros vamos a tener con recursos propios para que se pueda realizar, o le damos la potestad para que el municipio, que tiene toda la voluntad, todas las ganas, toda la predisposición. Dijimos, chévere. Dijeron febrero de 2026 y es agosto. Repito, ni hacen ni dejan hacer. Y mire qué vergüenza en pleno centro como está. Es decir, cuando se piensa en otras cosas y no se piensa realmente en que se cambie la cara, también ya no depende de nosotros. Más de 9 millones de dólares hemos invertido en lo que es la educación. No es una competencia de la municipalidad, ojo. Esto es competencia del Estado, es del Ministerio de Educación. Y sin embargo, hemos intervenido en más de 40 instituciones educativas. Entonces, o nos cruzamos de brazos o trabajamos, porque de alguna manera sí nos permite, de alguna manera, la ley decir, hagamos este apoyo a las unidades. Y las unidades están en cola porque están pidiendo que se les ayude. Pero también nosotros tenemos recursos y tenemos limitaciones y no podemos dar a todo el mundo. Nos encantaría, pero hemos priorizado a instituciones y estamos apoyando. Ahí está el trabajo. Entonces, a donde usted vaya, en seguridad, el apoyo que se ha dado a nivel de insumos, de materiales, de vehículos a la Policía Nacional para que nos apoyen en seguridad, y lo está haciendo con plata de los ibarreños, que no es competencia de el municipio, eso es competencia del Ministerio de Defensa, del Estado. Estamos apoyando en la salud. En este mes máximo, el próximo, está terminada ya la infraestructura de este subcentro tipo C, que es una aspiración de

0: hace muchos años. No es competencia del municipio, es del Ministerio de Salud. Y sin embargo estamos apoyando. Luego vendrá ya la segunda fase, en donde los equipos y los materiales que ya lo están consiguiendo, porque nos piden una bodega que les prestemos para que ya se ponga a buen recaudo todos estos materiales, y estamos trabajando. Esa es la manera como tenemos que hacer. Entonces aquí son resultados, de tal manera que cuando nosotros vamos a una rendición de cuentas, que lo hacemos la pública, la que exige el Consejo de Participación Ciudadana y Control Social, estamos presentando todas las obras que estamos ahí realizando, y realmente nos queda la satisfacción, y siempre decimos cansados, pero satisfechos del trabajo que estamos realizando, y queremos que exista continuidad. Pero por supuesto, tiene que haber una continuidad del trabajo y de las obras, porque lo que estamos haciendo realmente es espectacular, y como que 4 años realmente terminan siendo cortos por lo tanto que hay que hacer en la ciudad. Eso es lo que realmente solicitamos y pedimos a quienes nos reemplacen el día de mañana. Que piensen siempre en que debe existir un trabajo muy serio, consciente, conversar con la gente, no cambiar de criterio porque se tiene un puesto, cambiar hasta la forma y el genio de las personas. A la gente hay que tratarle como se debe, porque hay gente que realmente necesita y golpea puertas, y lo estamos haciendo. Entonces, todo lo que hemos realizado, lo que estamos consiguiendo, nos deja la satisfacción del deber cumplido, y la ciudad necesita de que exista siempre ese apoyo y ese trabajo. Por eso nos eligieron. Por lo tanto, esto es de dedicarse permanentemente a buscar mejores alternativas para nuestra ciudad, y creo que lo estamos logrando.
1: ¿Creen ustedes, ustedes que están en este diario trabajar en territorio, que han estado en diferentes lugares, parroquias, los sectores rurales, todavía hay proyectos municipales que actualmente estén bajo revisión y que ustedes van a retirarse y decir, no logramos cumplirlo? ¿Hay algunos trabajos en revisión?
0: Por supuesto, el caso del anillo vial. Lastimosamente tuvimos en mente, sí, que se lo pueda realizar la continuación del anillo vial, que lastimosamente no se dio. ¿Y por qué no se dio? Porque no utilizaron los recursos que se dejó en la administración 14-19 de Álvaro Castillo. No se utilizó sus recursos para lo que tenía que hacerse. Utilizaron en consultorías más de 4 millones de dólares. Entonces eso queda un trabajo pendiente que no se hizo, no por culpa nuestra, porque no se dio una continuidad al trabajo. Mire la importancia de lo que estoy manifestando. Y lo del mercado creo que es una aspiración de todos los ibarreños.
1: Bastante.
0: El mercado Amazonas no puede ser utilizado como una campaña para buscar votos a cambio de no cumplir la aspiración como debe ser para todos los ibarreños. El mercado realmente ha cumplido su ciclo de vida, y la insalubridad en la que se tiene actualmente realmente no son las condiciones que los ibarreños necesitamos. Eso tiene que buscarse un espacio. Lastimosamente todo estaba caminando bien cuando ya se hizo todo el trámite. Nos afectó la paralización de un mes que tuvimos en el mes de septiembre del año anterior. Eso nos provocó porque los inversionistas dijeron, ¿cómo invertimos dinero? Miren cómo se paraliza la provincia, la ciudad, y la única provincia en el país que se paralizó, porque no fue una huelga del país, fue de una provincia, fue de la nuestra. Esas cosas realmente sí nos perjudican. A la final, ¿quiénes son los perjudicados? ¿Quiénes somos los perjudicados? Los ibarreños. No tenemos un mercado decente como tienen otras ciudades. Si no, veamos lo que tiene Loja, lo que tiene Ambato, lo que tiene Cuenca. Y nosotros, por ese canibalismo político, por ese egoísmo político, no permitimos que la ciudad cambie. Son temas y son obras pendientes que, lastimosamente, cuando no existe esta comunión de ideas, cuando no existe ese convencimiento de que los ibarreños debemos unirnos para hacer un trabajo conjunto, independientemente de colores y banderas políticas, mire cómo estamos afectados. Y ahí está, nosotros propusimos incluso esa nueva propuesta de los mercados centrales, es decir, lo de la playa, el mercado Amazonas y los alrededores del terminal terrestre. Y no se pudo cumplir, pero satisfechos con lo que hemos logrado.
1: Muy bien, Magíster, siempre agradecida por darnos a conocer todas las preguntas que tenemos, ninguna se nos ha quedado todavía, bueno, algunas sí, y como sabemos que vamos a tener otra oportunidad de seguir conversando, ahí estaremos, con estas inquietudes y para que usted nos ayude a resolverlas.
0: Estamos a la orden, muchas gracias, y qué bueno felicitarles a ustedes por este tema que nos permite a la ciudadanía darle a conocer lo que estamos haciendo y lo que nos falta por hacer. Siempre la orden.
1: Muchas gracias, Magíster, por haber estado con nosotros. Son 7:29, 7:29. Vamos a la pausa y regresamos con más acá en Buenos Días, América.

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7: Muy bien, amigos oyentes, son las 7:33, 7:33, y es un gusto para nosotros recibirla a la economista María Belén Loor. Ella es presidenta del directorio del CONAFIS, que está con nosotros en esta mañana. Bienvenida, economista, ¿cómo está usted?
8: Buenos días, María Angélica, muchísimas gracias, encantada de estar en su programa y poder dirigirme a su audiencia.
7: Para nosotros es un gusto también indicarles a nuestros oyentes que estamos a través de www.americaestereo.com en vivo y en directo, y por supuesto también estamos a través de nuestro Facebook Live, nos encuentra como Radio América Ibarra, tal cual Radio América Ibarra. Así que estamos en este momento con ese tema tan bonito acerca de las oportunidades que tienen los jóvenes y pequeños emprendedores. Entonces, economista, ¿qué nuevas líneas de crédito está impulsando CONAFIS específicamente para los jóvenes y pequeños emprendedores?
8: Gracias, María Angélica. Me gustaría empezar contándole a su audiencia, tal vez a quienes no conozcan, ¿qué es la CONAFIPS? La CONAFIPS es la Corporación Nacional de Finanzas Populares y Solidarias. Nosotros somos un banco público, es decir, un banco del gobierno central de segundo piso. ¿Qué quiere decir eso? Que nosotros no prestamos directamente a los beneficiarios de los créditos, sino que aprovechamos la capilaridad, el conocimiento, la presencia en el territorio que tienen las cooperativas, las mutualistas y las organizaciones que hacen microcrédito. Para que su audiencia tenga una idea del impacto que tiene nuestra gestión en lo que va de la administración del presidente Noboa, la CONAFIPS ha colocado más de $800 millones en créditos y garantías que llegan a los actores de la economía popular y solidaria. ¿Qué quiere decir eso? A los pequeños productores, a los artesanos, a los comerciantes. Y siempre lo hacemos a través de estas instituciones que le comentaba, las cooperativas, las mutualistas y las organizaciones que hacen microcrédito. La mayor parte de nuestros créditos se colocan en manos de mujeres. Por cada $10 que nosotros colocamos, 6 están en manos de mujeres, y eso es en parte gracias a las políticas de fomento de la inclusión financiera que tenemos en la corporación. Entonces, lo que hacemos nosotros es, si la cooperativa, la entidad, coloca la mayor parte de sus créditos en mujeres, nosotros le bajamos la tasa de interés que le cobramos a esta entidad para que a su vez esta entidad traslade ese beneficio a las a sus beneficiarios. La mayor parte de nuestras colocaciones, más del 40%, van al sector agropecuario, y alrededor de un cuarto de nuestras colocaciones van justamente a los pequeños productores agrícolas, ¿sí? Y entonces yo lo que suelo hacer es estas visitas, ¿no es cierto? CONAFIPS es una entidad pequeñita que no tiene presencia en todos los territorios, porque justamente aprovecha la estructura y el conocimiento que tienen estas entidades a nivel nacional. Entonces, yo suelo hacer estas visitas, los equipos de crédito, los equipos de fortalecimiento hacia las cooperativas también visitan a las distintas entidades, conversan con los beneficiarios de los créditos, y de ahí lo que hemos levantado son las necesidades que tienen estos beneficiarios de los créditos, y en particular los pequeños agricultores, los obstáculos que tienen generalmente para acceder a un crédito es que usualmente las entidades financieras en general les suelen plantear tablas de amortización, tablas de pagos de los créditos sin considerar cuál es la dinámica de la producción agrícola. Es decir, por ejemplo, sin contemplar el tiempo que le tarda al cultivo ya empezar a rendir los frutos. Entonces, lo que hemos hecho nosotros es, al ser una entidad autónoma, la CONAFIPS en el año 2025 generó excedentes de su actividad, y parte de esos excedentes los hemos destinado para generar un programa que se enfoca en los pequeños agricultores y los jóvenes emprendedores. Entonces, esos excedentes que nos ha permitido el Ministerio de Finanzas utilizar, nos permiten generar un programa por 155 millones de dólares, de los cuales 130 millones estamos destinando a los pequeños agricultores.
7: Qué buena labor que la que están realizando, especialmente, como usted dice, en el sector de los agricultores, ¿no? Que ellos siempre necesitan este respaldo y que cada vez necesitan más oportunidades para tener créditos y poder seguir trabajando en su tierra. Ahora, con los jóvenes también, que ustedes están pensando en ello, y esta campaña que están llevando a todo el Ecuador para favorecerles también a ellos. ¿Cómo han estado con esto?
8: Correcto. Con ellos, lo que hemos visto es que cuando una persona emprende, y sobre todo son los jóvenes, ¿no es cierto?, los que emprenden, los que se lanzan con una idea de negocio, que lo han estudiado, que ha sido evaluado por quien le financia esa opción productiva, enfrentan el reto de que en un inicio tal vez el negocio no empieza a rendir sus frutos, ¿no es cierto? Porque empiezan a ubicar a quién vender, empiezan a ubicar los proveedores que les ofrecen los mejores productos con las mejores condiciones. Y entonces, así como hemos hecho con los pequeños agricultores, que nuestras líneas contemplan periodos de gracia, lo mismo hemos hecho para los jóvenes emprendedores. Entonces, tal vez para que quede claro, el programa contempla dos componentes, uno para los pequeños agricultores y el otro para los jóvenes emprendedores, ambos con condiciones aún más convenientes en cuanto a tasa, plazos, ya que contempla periodos de gracia, y también la posibilidad de que si no tienen activos, si no tienen con qué garantizar la operación crediticia, CONAFIPS garantiza esa operación. Entonces, lo que hacemos nosotros es apoyarnos en la evaluación que hacen las cooperativas, si ellas consideran que estas ideas de negocio, estos planes de negocio, tienen potencial, aunque la persona no tenga suficientes garantías para respaldar la operación crediticia, se dan la vuelta y nos piden a nosotros que le garanticemos a ese ciudadano.
7: Ahora, lo que muchos se preguntarán, ¿no? Bueno, queremos este crédito, vamos a realizarlo, pero ¿cuáles son los montos de financiamiento disponibles y cuáles son las condiciones de pago?
8: Nosotros trabajamos con el 80% de las cooperativas que existen a nivel nacional. ¿sí? Entonces, eso no quiere decir que a las cooperativas con las que no trabajamos las dejemos a su suerte, sino más bien les fortalecemos, les capacitamos para que mejoren sus indicadores financieros y estén en capacidad de acceder a nuestros recursos. Entonces, digamos que el punto de partida para cualquier ciudadano que quiere acceder a estos recursos es ir a una entidad que trabaje con los recursos de CONAFIP. Entonces, para eso, yo les invito a que visiten nuestra página web www.finanzaspopulares.gov.es y ahí desplieguen en la provincia de Imbabura cuáles son las cooperativas con las que estamos trabajando y que son aquellas a las que tienen son las que tienen acceso a estos recursos. Entonces, digamos que ese es el punto de partida. Nosotros financiamos para el caso de los jóvenes emprendedores operaciones individuales que van hasta los $85,000, ¿sí? Uh-huh. Y en el caso de los pequeños agricultores es un monto similar, alrededor de $85,000 también. Lo importante es que el negocio esté bien pensado. Entonces, si una persona quiere empezar a cultivar, granadillas, ¿no es cierto? Tiene que dimensionar cuánto es lo que va a necesitar para no sobreendeudarse, ¿sí? Y en eso, en ese sentido, las cooperativas deben cumplir un rol muy importante porque son quienes les deben asesorar a sus socios los montos
7: que les van a
8: claro, ¿no? los montos no sobredimensionados para que las personas no comprometan su capacidad de pago.
7: Y es que es necesario esto porque también decir, no, bueno, me voy a sacar el préstamo, los jóvenes vamos a sacarnos los préstamos, vamos a invertir en ello, en las granadillas, en la espumilla y en todas las cosas que deseamos. Pero las tasas de interés, ¿se están manejando para estos créditos?
8: Por supuesto. Como le decía, este programa que hemos diseñado contempla mejores condiciones para quienes quieren acceder a estos créditos. La Junta de Política y Regulación Financiera establece techos para la tasa de interés y para las operaciones de microcrédito ese techo es del 28%. Los créditos que salen bajo este programa tienen un techo de hasta el 15%. Eso quiere decir que tienen ese ahorro, ¿no es cierto?, las personas que quieren endeudarse. Y lo hacemos pensando en que tal vez cuando uno recién arranca con un negocio, no tiene tanta liquidez, ¿no es cierto?, no tiene tanta capacidad como para pagar un costo alto.
7: Sí, por acá me llega una pregunta, permítame, por favor, economista, ¿qué requisitos debe cumplir los jóvenes que tienen una idea de negocio, pero que todavía no cuentan con un emprendimiento formalizado?
8: Sí, a ver, nosotros obviamente lo que impulsamos son negocios formales, ¿no es cierto?, que cuenten con un RUC, que cumplan con las obligaciones tributarias, que si por ejemplo se trata de un negocio que produce alimentos, entonces que cuente con todos los permisos sanitarios, y esa evaluación la hacen las cooperativas. Entonces, lo importante es que quien va a emprender sea formal, ¿no es cierto? Claro de que tiene que ser un negocio serio y esa evaluación la hacen las cooperativas. Generalmente los trámites que tienen que realizar en las cooperativas no son difíciles de cumplir. Tienen que presentar sus identificaciones, su plan de negocio si se trata de un proyecto que recién va a arrancar o si es un negocio que está en marcha y que necesita ser potenciado, pues deberá presentar los respaldos de cuánto está vendiendo, cuáles son sus gastos, para qué va a dedicar los recursos para los que va a acceder a un crédito.
7: Bueno, que también nos dicen, a ver, vamos a la página de Facebook, estaban felicitando también al CONAFIPS a través de, dice, excelente gestión de CONAFIPS a través de las cooperativas de ahorro y crédito, Vanessa Plasencia, ¿no? Pueden ingresar ahí, dejarnos sus comentarios, por favor, en nuestro Facebook Live, nos se encuentra como Radio América Ibarra. Economista, también pueden acceder pequeños emprendedores que ya tienen un negocio en funcionamiento, pero necesita capital para crecer.
8: Por supuesto. Sí. Entonces hemos diseñado estos programas justamente pensando en esos pequeños productores. No sé, María Angélica, no sé si usted, si su audiencia sabían que el Ecuador es uno de los países en América Latina donde se genera la mayor cantidad de emprendimientos, pero también es donde la mayor parte, casi el 90% de esos emprendimientos terminan fracasando y desapareciendo en lo que se conoce como el valle de la muerte. Pasan 1 o 2 años y tal vez ese emprendimiento no logra surgir. Entonces, justamente con esa intención es que nacen estas líneas de crédito, con la intención de ayudarles a esos pequeños productores agrícolas o a esos jóvenes emprendedores a que tengan ese impulso para hacer realidad sus proyectos de negocio.
7: Aquí también me llega otra pregunta, economista, ¿no? Aquellos jóvenes que tal vez en un momento sacaron un crédito para sus estudios, que tal vez tuvieron inconvenientes para poder cancelar, ¿cómo se puede evitar que la falta de historial crediticio se convierta en una barrera para los jóvenes emprendedores? Esta pregunta que nos hacen llegar. Gracias por estar con nosotros.
8: Lo importante es que la ciudadanía esté consciente de que cuando uno tiene una deuda, tiene que cumplirla. Claro. Entonces, esa voluntad de pago siempre es considerada por parte de la cooperativa. La cooperativa es quien analiza el perfil crediticio de la persona. Nosotros lo que hacemos es evaluar a la cooperativa que accede a nuestros recursos y la entidad a su vez es quien analiza a sus socios.
7: Perfecto, a ver, acá tengo otra pregunta, voy a verla, dice, pregunta, ¿podría adquirir un crédito para montar una tienda, por favor?
8: Por supuesto, si usted es un joven emprendedor que tiene entre 18 y 29 años, puede hacerlo. De nuevo, lo importante es que tenga claro cuánto es lo que efectivamente usted necesita para su negocio. No sobreendeudarse, no pedir prestado más allá de lo que realmente necesita, porque tal vez quiere destinar parte de ese crédito para consumo. Entonces, esa no es la idea, ¿no es cierto? Uno se endeuda para financiar un proyecto que le genere más réditos que lo que le cuesta el endeudamiento. Entonces, es importante que cuando uno accede a recursos que le están prestando, dimensione exactamente cuánto es lo que va a necesitar. Y por eso es importante, y una de las razones por las que los negocios suelen fracasar, que cuando uno emprenda, haga el estudio previo para hacerlo, ¿no es cierto? Entonces, que estudie el mercado, que identifique a quiénes les va a vender, cuánto le va a costar, a quiénes les va a comprar los insumos, los materiales, que no mezcle las platas propias con las platas del negocio. Entonces, si uno actúa correctamente, los negocios prosperan.
7: Vamos a otra pregunta, economista. Buenas noticias para nuestros agricultores. Más que pregunta, es lo que están felicitando también. Para agricultores y jóvenes, cuenten con recursos y tasas preferenciales. El crédito es una herramienta para cumplir sus sueños con CONAFIPS. También nos envían por acá. Vamos con otra pregunta. ¿Qué requisitos deben cumplir un joven que tiene una idea de negocio, pero todavía no cuenta con un emprendimiento formalizado?
8: No hay problema. O sea, justamente estas líneas están pensadas en el caso de los jóvenes emprendedores, para quien ya tiene un negocio, pero también para quien quiere emprender. Entonces, de nuevo, lo importante va a ser que esa persona demuestre, le muestre a la cooperativa para qué va a utilizar los recursos y de qué se trata el negocio. Entonces, no es prerequisito el que la persona ya tenga un negocio en marcha.
7: Muy bien. Economista, ¿existe algún acompañamiento o capacitación para quienes reciben estos créditos, especialmente en administración y educación financiera?
8: Sí, y ese acompañamiento no lo dan únicamente las cooperativas, sino también la CONAFIPS. Nosotros desde el año pasado hemos estado organizando hemos denominado las jornadas de impulso productivo, y la segunda jornada la realizamos justamente aquí en la provincia de Imbabura, en la ciudad de Apuntaque. La hicimos en la fábrica Imbabura, que es además un símbolo de la provincia. Uh-huh. ¿En qué consisten estas jornadas de impulso productivo? Son dos días en los que gracias a la alianza que establecemos con los cooperantes internacionales y con las instituciones de educación superior, traemos capacitaciones súper puntuales, súper prácticas para aquellos emprendedores. Entonces, por ejemplo, en la jornada que mantuvimos aquí en la provincia de Imbabura, se dictaron charlas de, por ejemplo, cómo no mezclar la plata propia con la plata del negocio, cómo producir quesos de diferentes variedades, cómo venderle textiles al sector público. Entonces, lo que hacemos es, con base en la vocación productiva de la provincia, diseñamos cursos. En el caso de Imbabura se dictaron 25 cursos que fueron dictados por los profesores de la Universidad Yachaytec, por la Universidad Técnica del Norte, por el Instituto Cotacachi, en dos días se dictaron 25 capacitaciones. Entonces, esas capacitaciones de las que usted habla, María Angélica, las damos nosotros, pero también las dan las cooperativas, dan ese acompañamiento para educar financieramente a sus socios y que justamente sepan manejar de manera responsable sus recursos.
7: Economista, ¿se está priorizando a emprendimientos de mujeres, como usted nos había indicado ya, en las zonas rurales o sectores tradicionalmente con menor acceso de crédito?
8: Mire, la verdad es que en las cifras de nuestras colocaciones muestran que la colocación es prácticamente pareja entre las zonas urbanas y rurales. Por eso yo le contaba que más del 40% de nuestras colocaciones van al sector agropecuario. A eso se suman otro tipo de créditos, por ejemplo, comerciales, las tiendas, los artesanos, que se ubican no solamente en las zonas urbanas, sino también en las zonas rurales. Y nosotros, además, ya que nuestro financiamiento proviene de fuentes internacionales, contamos también con líneas específicas para promover el desarrollo sostenible del país, y nosotros impulsamos actividades relacionadas con la bioeconomía. Y esa es una de las razones que me trae también acá a la provincia de Imbabura, porque vamos a hacer un reconocimiento a una de las cooperativas que ha colocado 1.8 millones de dólares para fomentar la bioeconomía. Bioeconomía suena un término muy técnico, ¿no es cierto? Pero en palabras sencillas consiste en aprovechar los recursos que nos da la naturaleza, pero de manera sostenible, es decir, sin generar un impacto negativo sobre el ambiente y sobre la sociedad. Gracias a estos créditos, por ejemplo, se han financiado plantaciones de ubidas, de granadillas, sistemas de riego por goteo y aspersión, cultivos de naranjita, tomate, riñón, frijol, papa, maíz, tomate de árbol, mora, quinoa, etcétera, etcétera. Entonces, nosotros lo que hacemos es impulsar el desarrollo sostenible del país, y obviamente nuestro enfoque no es solamente en las zonas urbanas, sino sobre todo en las zonas rurales.
7: Y también debe existir, economista, mecanismos para garantizar que estos recursos sean realmente llevados para fortalecer los emprendimientos.
8: Por supuesto, ya que nosotros somos vigilados por nuestros financistas, ¿no es cierto? Nuestros financistas nos prestan para que esos recursos cumplan determinado fin, y nos supervisan, y el momento en que ellos identifican que nosotros no hemos colocado de manera correcta, nos observan, ¿no es cierto? Afortunadamente eso no ha ocurrido, y eso es gracias a que que nosotros también tenemos que vigilar la manera como las entidades financieras con las que trabajamos colocan esos recursos. Entonces, nosotros hacemos supervisiones de cómo esos recursos están siendo colocados. Y el momento en que nosotros identificamos que hay irregularidades, que no se está colocándose unas condiciones establecidas, simplemente damos por terminada la operación y recuperamos los recursos. Entonces, lo que suele ocurrir es que se establecen relaciones de confianza entre las entidades que trabajan con nosotros, así como entre los socios y las entidades a las que nosotros prestamos.
7: ¿Cuántos jóvenes y pequeños emprendedores se espera beneficiar con estas líneas de crédito?
8: Mire, nosotros esperamos llegar a al menos 8,000 beneficiarios. Y digo al menos porque cuando uno concede un crédito, ese recurso no le beneficia únicamente a quien recibe el recurso, sino también a su familia, a quienes le compran, a quienes le venden. Entonces se produce una dinamización de la economía.
7: Muy bien. Los resultados concretos que ha obtenido la CONAPIPS hasta ahora con este tipo de financiamiento, ¿cuáles han sido, economista?
8: Mire, nosotros hemos colocado más de 800 millones de dólares, lo que representa haber llegado a más de 324,000 beneficiarios directos, y ahí aplica justamente lo que yo le estaba comentando. Esos beneficiarios superan a los beneficiarios directos del crédito, porque si uno le presta a un jefe o a una jefa de familia, son los hijos, son los vecinos, son todos quienes hacen negocio con esa persona quienes se benefician. Adicionalmente, yo le había comentado que la mayor parte de nuestras colocaciones, el 60%, van a manos de mujeres, y eso en buena medida explica el que la CONAFIPS tenga un 0% de morosidad. Eso, ¿por qué? Porque generalmente las mujeres solemos ser buenas pagadoras, ¿sí? Uh-huh. Entonces, nosotros estamos felices de poder generar esa inclusión financiera en las mujeres, que puedan acceder fácilmente a recursos que les permitan hacer crecer sus negocios, arrancar con negocios, pero también generar inclusión financiera, ya que nuestros recursos llegan a las parroquias, a los cantones, donde se presentan mayores niveles de pobreza, donde más necesidades existen.
7: Economista, por favor, para que nuestros oyentes, especialmente nuestros jóvenes que en este momento nos están escuchando, nuestros emprendedores que sabemos que nos están escuchando, ¿cómo pueden ingresar? Si la repite, por favor, para poder saber si es que son accesibles este crédito o no. ¿Qué tienen que hacer? ¿Qué pasos tienen que seguir?
8: Entonces, el paso uno es visitar nuestra página web www.finanzaspopulares.gov.es para conocer con qué cooperativas trabajamos a nivel nacional. Ahí ustedes van a poder encontrar el listado por provincia, y podrán acercarse a aquellas instituciones y pedir que les concedan créditos con recursos que provienen de la CONAFIPS. Adicionalmente, quisiera invitarles a que visiten nuestras redes sociales. Estamos en todas las redes, en Instagram, en Facebook, en TikTok, y ahí van a conocer inclusive los consejos que dan los propios emprendedores, los propios agricultores, a quienes quieren arrancar con su negocio propio. Arrancar con un negocio propio no es fácil, ¿no es cierto?
7: No, eso es.
8: Pero también genera muchas satisfacciones, porque genera independencia.
7: Una preguntita así que nos hacen, y rapidita la respuesta antes de irnos ya, economista, que gusto tenerla por acá. Los jóvenes que tienen emprendimientos ahora que están muy de moda, en línea, ¿qué me dicen ellos? ¿También?
8: Por supuesto. Perfecto. Totalmente abierto.
7: Muy bien, gracias economista por haber venido, espero que algún otro momento sigamos conversando, a ver cómo están nuestros jóvenes imbabureños, qué tal les ha ido con estos préstamos, y queremos ver a unos grandes empresarios que comiencen desde bajito, pero que sean muy grandes. Gracias.
8: Así es, gracias por ejemplo.
7: Perfecto, amigos oyentes, son exactamente las 7:59 de la mañana, 7:59, nosotros nos vamos ya a escuchar al editorial del doctor Galo Enríquez Enríquez en esta mañana acá en Buenos Días América.
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9: También vamos a envejecer. Muchos se olvidan de que también van a envejecer. Se impacientan con los mayores, ignoran sus palabras y miran sus limitaciones como si nunca fueran a llegar a esa etapa dura de la vida. Pero el tiempo no se detiene para nadie. La juventud pasa, la fuerza cambia y un día todos necesitaremos paciencia, respeto y sobre todo una mano amiga. Tratar bien a un adulto mayor no es caridad, es educación, gratitud y sobre todo humanidad. No olvidemos entonces que cada anciano fue joven alguna vez y que cada joven con suerte también llegará a viejo. Por eso respetemos hoy la vejez de otros porque mañana estaremos pidiendo el mismo respeto para nosotros. Buenos días.
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0: buenos días. Vamos con la información deportiva en este jueves, antesala del fin de semana. Atención, la Federación Ecuatoriana de Fútbol no haría perder en la mesa a Barcelona en la Copa Ecuador. Le dará otro castigo. Barcelona Sporting Club no sería eliminado de la Copa Ecuador y su sanción podría ser solamente económica. Barcelona podría mantener el resultado de 1-0 conseguido ante el Liga de Puerto Viejo en la Copa Ecuador, pese a los reclamos presentados por ambos clubes por presuntas alineaciones indebidas. El abogado Mario Canessa explicó que existe un escenario en la que la Comisión Disciplinaria de la Federación Ecuatoriana de Fútbol determine que tanto el conjunto amarillo como la capira incumplieron algunas disposiciones reglamentarias, pero sin modificar el marcador registrado dentro del terreno de juego. En ese caso, la consecuencia para ambas instituciones podría ser una sanción económica, mientras que el resultado deportivo permanecería vigente.
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0: Por otro lado, queremos informarles que Independiente del Valle y Deportes Tolima ya tienen nueva fecha para los octavos de final de la Copa Libertadores. El terremoto de magnitud 7.4 que arremeció a Colombia el 10 de agosto del 2026 tuvo consecuencias también en el calendario del fútbol sudamericano. La emergencia llevó a la Conmebol a modificar los partidos internacionales que estaban previstos en territorio colombiano. La Confederación Sudamericana de Fútbol, Conmebol, reprogramó el partido de ida de los octavos de final de la Copa Libertadores entre Independiente del Valle y Deportes Tolima. El encuentro se disputará el martes 18 de agosto del 2026 a las 19:30 en el Estadio Manuel Murillo Toro de Ibagué, según la programación comunicada por la Conmebol. La serie continuará en Ecuador. El partido de vuelta entre Independiente del Valle y Tolima se jugará el martes 25 de agosto a las 19:30 en la cancha del IDB, de acuerdo con el nuevo calendario.
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0: Por otro lado, les informamos que el Deportivo Quito perdió en su estreno en el Ascenso Nacional 2026. Deportivo Quito tuvo la calurosa tarde de este lunes 10 de agosto, un amargo debut en el torneo de Ascenso Nacional al caer derrotado por 0-1 ante el sorprendente Inter de Quito en el Estadio Olímpico Atahualpa. Deportivo Quito nunca se sintió cómodo en el compromiso ante el Inter de Quito en esta primera fecha del Grupo B del Ascenso Nacional. Durante los 90 minutos no tuvo la claridad para generar opciones de gol para vulnerar el arco del buen portero Patrickson Padilla. El único tanto de la jornada lo anotó Jeffrey Aray en el arranque del segundo tiempo. Lo curioso es que el goleador de la jornada recién fue oficializado como refuerzo del Inter de Quito en las primeras horas de este lunes.
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0: En noticias internacionales les contamos que el Real Madrid tendrá indumentaria rosa como tercera equipación. El conjunto español ya vistió ese tono en dos ocasiones. El Real Madrid vuelve al color rosa. Este será el tono del tercer equipo del conjunto español para la temporada 2026-2027, presentado este miércoles 12 de agosto por el club y la firma deportiva. El conjunto merengue ya vistió el color rosa en sus segundas equipaciones de la temporada 2014-2015 y 2020-2021 durante la pandemia del COVID-19. La camiseta celebra el alcance global y la pasión compartida que trasciende fronteras, idiomas y culturas, inspirada en conceptos de unión y positividad, combinada a referencias al legado del club con una construcción moderna para dar lugar a un diseño distintivo y contemporáneo, destacó la firma deportiva.
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0: En otra noticia deportiva les contamos que Miguel Montalvo permanecerá en la presidencia de Barcelona Sporting Club al menos hasta el final de la temporada. El dirigente indicó que busca darle estabilidad al club y cree que el equipo aún puede alcanzar el segundo puesto en el torneo local. Antonio Álvarez presentó su renuncia tras la victoria ante el Liga de Puerto Viejo por los octavos de final de la Copa Ecuador. Asimismo, Montalvo confirmó que en los próximos días arribará al país el director general ecuatoriano que se encargará de guiar un nuevo proceso institucional y de estructura en los próximos 60 días y pretende ser un vehículo para la transformación del club en una sociedad anónima deportiva.
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0: Y en el mismo tema, antes de cerrar nuestro espacio informativo, Barcelona anuncia a Pablo Troviani como director técnico del primer equipo hasta el final de la temporada. Barcelona Sporting Club anunció la noche de este martes a Pablo Troviani como nuevo director técnico del primer equipo, luego de llegar a un acuerdo con el entrenador argentino para asumir el cargo hasta finales de diciembre del 2026. El club confirmó la noticia mediante un comunicado oficial en el que informó que Troviani ya se encuentra al frente del plantel. El entrenador ha llegado a un acuerdo con la institución para dirigir al equipo hasta finales de diciembre del 2026. Desde el día de ayer se encuentra al frente del plantel tras cumplir su primera jornada de entrenamiento, señaló el equipo del Guayas. Hasta aquí nuestro informe deportivo. Que tengan un excelente día jueves. Regresamos el día de mañana con más deportes en Buenos Días, América.
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3: Bueno, ya estamos acá de vuelta, amigos oyentes, luego de haber escuchado el resumen de noticias deportivas también. Cuando son 8:09, 8:09, nos encontramos en una entrevista vía Zoom con el licenciado Ramiro Rodríguez, él es director general adjunto de SAICE. Vamos a saludarlo primeramente. Buenos días, ¿cómo está usted, licenciado? ¿Cómo le va?
4: Muy buenos días, muchísimas gracias por la invitación, por el espacio, saludar a toda la ciudadanía.
3: Perfecto, licenciado, qué gusto también tenerlo por acá. Vamos a hablar acerca de ese tema tan importante, pero primero, antes que nada, para que nuestra audiencia en este momento recuerde, recapitule o tal vez no conozca, comenzar por decirle y preguntarle qué es SAICE y cuál es su principal función en el Ecuador.
4: Claro que sí. A ver, SAICE es una sociedad de gestión colectiva. Esto es una, es un tipo de persona jurídica. Que se dedica básicamente a gestionar los derechos de los autores y compositores en el ámbito de la música. Eso es lo que prevé la normativa. Muchas veces hay inquietudes y se confunde y se piensa que gestionamos derechos derivados de los cantantes. No, SAICE lo que hace es gestiona derechos de autores y compositores únicamente. Esta gestión que realiza SAICE la hace en calidad de un ente privado. SAICE no forma parte del Estado, es un ente privado. La propiedad de la sociedad es de los socios, de los autores y compositores que la conforman. Hay inquietudes respecto de quiénes son los socios de SAICE y qué obras son las que se gestionan. Pues claro, como la sociedad se llama Sociedad de Autores y Compositores Ecuatorianos, muchas veces se cree que nosotros gestionamos única y exclusivamente los derechos de los autores y compositores ecuatorianos. Pero en realidad, SAICE gestiona los derechos de autores y compositores a nivel mundial. ¿Por qué lo hace? Porque tiene convenios de representación con las SAICES que existen a lo largo y ancho del mundo, con quienes se firman estos convenios de representación y se llegan a acuerdos. Básicamente, por ejemplo, en España, la SAICE se llama SGAE, y hay un convenio en donde SAICE le dice a SGAE, oye, cuando suene un ecuatoriano en España, recauda las regalías a mi nombre. Y la SGAE hace lo mismo, nos dice, oigan, y cuando suene un autor o compositor español en territorio ecuatoriano, por favor, recáudalo a mi nombre y luego nos repartimos los valores que se van generando. Entonces, SAICE es una entidad de derecho privado que tiene una autorización de funcionamiento por parte del Estado, tiene auditorías por parte del Estado, auditorías por parte de las sociedades internacionales, y es una entidad de derecho privado que no tiene fin de lucro, pero que sí persigue el lucro de sus socios, pues por eso busca la gestión y el reparto de las regalías.
3: Licenciado, con este resumen que nos ha dado ya y a dar a conocer a todos nuestros oyentes, pregúntale entonces, ¿quiénes están obligados a pagar derechos de autor cuando utilizan música públicamente?
4: Claro, la normativa internacional y desde luego la normativa nacional nos dice que hay diferentes usos de música que activan derechos que dan lugar al pago de regalías. Uno de ellos es el que se conoce como el derecho de comunicación pública o derecho de comunicación al público. ¿A qué se refiere este derecho? Pues básicamente toda persona que utilice canciones y las ponga al público está en esta situación de que activa el pago de regalías. Entiéndase que las pone al público en un ámbito por fuera del doméstico, es decir, si usted escucha una canción en su casa, pues no va a haber el lugar al pago de unas regalías porque no hay un público, es un uso eminentemente doméstico. Pero si usted es un restaurante, si usted es un bar, si usted es una discoteca, si usted es un centro comercial, si usted es una radio, una televisora, una plataforma digital, pues por supuesto que en esos casos el uso de la canción va a un público que excede el ámbito doméstico y que en consecuencia activa el pago del derecho o activa el pago de la regalía. Esta regalía o este pago del derecho no es algo que unilateralmente pone o establece SAICE, sino que existen tarifarios y esos tarifarios son autorizados por el Estado. El Estado es el que dice, ok, estos son los valores que vas a poder cobrar a los diferentes usuarios de la música cuando hagan uso de la misma. Si ustedes tienen interés en saber cuáles son los tarifarios, cuáles son los valores que corresponden, pueden entrar fácilmente a nuestra página web www.saice.com.es y encontrar la información, descargar el tarifario. Les invito a que lo hagan porque muchas veces hay dudas, inquietudes, a veces malentendidos, y uno piensa que el valor que se va a pagar es un valor astronómico, cuando en realidad, si usted se fija, un restaurante de 3 estrellas, un restaurante normal, podría pagar menos de 1 centavo al día por el uso de todo el repertorio mundial de obras. Entonces, creo que es un valor bastante razonable frente a lo que implica tener un uso legal de obras que seguramente le van a dar a ese establecimiento un plus en la forma como atiende y como el ambiente que genera para sus clientes.
3: Licenciado, ¿cuántos autores y compositores ecuatorianos forman parte actualmente en SAICE?
4: Actualmente tenemos alrededor de 3,000 socios nacionales, aproximadamente, y es cerca de 12 millones a nivel internacional.
3: ¿Qué ocurre con los artistas independientes que recién están empezando su carrera con respecto a este tema?
4: Claro, ahí con los autores y compositores que todavía no están afiliados a SAICE, extendemos la cordial invitación para que sigan con los procesos de afiliación a la sociedad. Es un proceso muy sencillo, en nuestra página web está los requisitos, pero son facilísimos, es básicamente copia de cédula, papeleta. Tienen que tener 5 canciones de su autoría, tienen que ayudarnos con el MP3 de estas canciones. Se preguntarán por qué el MP3, pues básicamente porque estas canciones tienen que ser documentadas. SAICE remite esta información de las canciones a la CISAC, que es la Confederación Internacional de Sociedades de Autores y Compositores, y la CISAC emite un código, le da a la canción un código, así como cada ecuatoriano tiene un número de cédula, como quizás en el ámbito literario hay este número único que tienen los libros del ISBN. Bueno, las canciones tienen un número único que es el ISWC. Este ISWC es el que permite, por ejemplo, que los sistemas de distribución que tiene la sociedad, sistemas informáticos que son internacionales, permanentemente puedan determinar, puedan monitorear el uso de la canción. Es como funciona el Shazam. El algoritmo lo que hace es identifica el sonido y lo cruza con este número ISWC, y de esa manera sabemos qué canción está siendo utilizada en tal o cual espacio, y a partir de eso se realiza el pago de las regalías, porque las regalías no se pagan en función de no es que una canción vale más que otra, todas las canciones valen lo mismo. Lo que sucede es que las canciones se pagan en función del uso real y efectivo de las mismas. Entre más suena una canción, pues evidentemente más regalías va a generar. Pero volviendo a los requisitos, finalmente hay un único pago de $18 que obedece aproximadamente, que esto obedece a los costos operativos de esta afiliación, y desde luego a este proceso de documentación de las canciones. Es un pago único que se realiza, esto ya les habilita como socios, y de ahí inclusive los socios que generen hasta inclusive un centavo al año tienen beneficios sociales, asistenciales, tienen seguro médico, seguro de salud, que son los beneficios que también les da la sociedad.
3: Licenciado, también, ¿no?, de decirle, con todo esto que nos da a conocer también a nuestros artistas de acá de la provincia de Imbabura, a nuestros artistas que nos escuchan también a nivel internacional a través de www.americasere.com, ¿cuáles son los beneficios concretos que genera SAICE para los autores y compositores ecuatorianos?
4: Claro, en primer lugar, creo que es el poder gestionar sus derechos, porque básicamente el sistema mundial de derecho de autor reconoce que cada autor y cada compositor puede gestionar de forma individual sus derechos, puede hacerlo directamente, pero la normativa también sabe y también acepta que esto, si bien teóricamente está reconocido, en la práctica es imposible, porque resulta imposible, por ejemplo, pensar que Luis Fonsi, cuando sacó Despacito, se ponga a escuchar cuántas veces sonaba la canción en todas las radios a nivel mundial, o que él contrate a un arsenal de personas para que se pongan a hacer este trabajo. Le hubiera salido

0: seguro dental, seguro de vida, etcétera, etcétera, etcétera. Recordemos que eso la normativa le traslada a las sociedades de gestión colectiva porque justamente los autores y compositores no tienen la suerte de tener una profesión que prevea esta lógica de afiliación a la seguridad social como quizás otras profesiones sí lo hacen. Entonces, ese es un tema importante. Y por supuesto, en el fondo cultural, todos los años ahí se realiza una serie de programas en donde da beneficios. Hay, por ejemplo, préstamos no reembolsables. Nosotros hemos entregado en el programa de incentivo a la música en estos últimos 4 años más de $500,000 a diferentes autores y compositores para que puedan invertirlo en su carrera y generar nuevas piezas y composiciones musicales que de hecho muchas de ellas ya suenan y son un éxito tanto a nivel nacional como internacional. También generamos los premios a la música, el ranking ecuatoriano de la música, los premios REM, en donde identificamos cuáles son las obras de autores y compositores ecuatorianos creadas el año inmediatamente anterior que han sido las más sonadas en diferentes categorías. También nosotros generamos ayudas médicas, como les decía, temas de ayudas mortuorias. Y por supuesto, todos los años nosotros llevamos a cabo una edición más de la Semana de la Música. Esta se va a llevar a cabo, de hecho, en la primera semana de septiembre. La cordial invitación a los radioescuchas, a las personas que están involucradas con la industria de la música, porque es un espacio, es el primer mercado musical que existe en el Ecuador. Y van a venir, vienen todos los años las principales editoras a nivel internacional, bien Sony, Warner, Universal, Peer, entre otras. Viene gente de los Billboard, de los Rolling Stones, de los premios Grammy, y en fin. Viene muchas personas que estén relacionadas con la industria musical y que seguro van a permitir generar un networking bien interesante a nuestros autores y compositores. Este año está previsto llevar a cabo showcases, que son espacios en donde los diferentes grupos pueden tocar, interpretar sus canciones, y ahí están los principales directivos de estas editoras para que los escuchen y eventualmente se generen dinámicas de negocio o de trabajo que les puedan ser de interés. Viene incluso gente de plataformas, de Netflix y demás, para poder posicionar la música ecuatoriana en diferentes espacios de obras de carácter audiovisual. Entonces, creo que es un espacio muy, muy interesante al cual les hacemos la cordial invitación, que entren a nuestra página web, lo revisen y se inscriban. Es absolutamente gratuito a los diferentes espacios, los diferentes cursos, talleres que va a haber a propósito de este tema.
1: Muy bien, licenciado. Ya para finalizar en esta mañana, en esta entrevista y dar a conocer todo lo que se hace por los autores, artistas ecuatorianos, ese mensaje, por favor, corto que nos gustaría escuchar para los empresarios, organizadores, eventos y ciudadanía sobre la importancia de respetar los derechos del autor.
0: Sí, yo creo que principalmente tengan la tranquilidad que para SAICE es fundamental estos espacios de socialización para transparentar el trabajo que venimos realizando. SAICER tiene auditorías estatales, auditorías de otras sociedades de gestión colectiva que evidencian cómo se hace el reparto de los dineros, son sistemas informáticos que se realizan. Y es por eso que creemos que con el diálogo, con la transparencia y la socialización que se hace, vamos a poder generar una conciencia en la ciudadanía para recordar que el derecho de autor es el salario de nuestros creadores. Muchísimas gracias.
1: Gracias, licenciado, a usted por haber estado con nosotros y dar a conocer todo este importante tema acerca de SAICE aquí en el Ecuador para nuestros artistas que se encuentran aquí y fuera de nuestro país también. Muchísimas gracias. Son exactamente las 8:25, 8:25, momento de trasladarnos a un punto de información. Nos dirigimos hacia la provincia de Chimborazo. Ahí está Betún Cherry con importante información. Buenos días, Betún. Adelante, por favor.
2: Buenos días, América. Buenos días, compañeros. Ajipun Chamashi, Imanaya Mashikuna. Información, reporte informativo. correspondiente a este jueves, ya 13

0: de agosto del año 2026. Empezamos en Ambato. Se llevaron más de $5,000 de una casa. Dinero en efectivo, ropa de marca, enseres y otros artículos fueron robados de una vivienda ubicada en la Ciudadela, Aeropuerto y las calles Caldas y Juan Lavalleja. Al norte de Ambato, el atraco supera los $5,000, así lo indicó Roberto G., dueño del inmueble. Al parecer, los propietarios salieron de la casa para realizar unos trámites sin imaginar que los delincuentes ya habían puesto el ojo en la vivienda. Al regresar luego de un par de horas, encontró forzadas las puertas, descubrió que su vivienda fue saqueada. Entre lo sustraído consta un televisor valorado en $1,100, dos maletas con ropa y zapatos por unos $2,500, dos relojes valorados en $600, además $1,500 en efectivo. La policía levantó indicios y está tras la pista de los responsables. Seguimos informando desde el centro del país, exactamente desde Riobamba, Chimborazo. Tragedia engluta una familia guarandeña. Franklin Silva, de 23 años y oriundo de Guaranda, perdió la vida tras ingresar a una laguna ubicada en el sector de la Cascada Golondrina, en la ciudad de Tena, provincia del Napo. Según testigos, el joven se encontraba de turismo junto a su novia cuando tuvo dificultades para mantenerse a flote y desapareció bajo el agua. Más información, nuevo golpe al contrabando, decomisa mercadería en Tungurahua. La Brigada de Caballería Blindada número 11, Galápagos, durante una operación militar en la Panamericana E35, sector de Mocha, realizó el decomiso de mercadería de contrabando que era transportada en un bus de servicio interprovincial. Durante la inspección se encontró lo siguiente: 68 pares de zapatos de diferentes marcas, 13 fajas reductoras procedentes del país de Colombia. Estos resultados se suman a los controles permanentes que ejecuta la brigada en las vías de la provincia para combatir el contrabando y proteger la economía nacional. Más información en Chimborazo. Fortalecemos la seguridad con visitas a locales seguros. En el marco de la estrategia operacional 3D en el distrito Colta-Guamote, continuamos realizando visitas preventivas a locales seguros, fortaleciendo el vínculo con comerciantes y propietarios de establecimientos. Durante esta actividad se socializan medidas de autoprotección, se promueve el uso del botón de seguridad, se verifica factores de riesgo y se fomenta la denuncia oportuna ante cualquier hecho que afecte la tranquilidad ciudadana con el propósito de prevenir delitos y fortalecer la vivencia pacífica, informó la Policía Nacional. Nos vamos a la ciudad de los Tres Juanes, en Ambato. Este 12 de agosto por poco ocurre una tragedia en Huachigrande, sur de la ciudad. Aquí un hombre intentó acabar con su vida lanzándose desde el intercambiador del paso lateral. Sin embargo, gracias a la acción de agentes de tránsito, Policía Nacional y Ministerio de Salud Pública, se logró evitar una desgracia. Buenos días, América. Reporte informativo de este miércoles 13 de agosto del año 2026. Más información. Operativo en Píllaro detecta presunto caso de usura. En Píllaro se pudo identificar indicios relacionados con un presunto delito de usura durante controles preventivos ejecutados por servidores policiales. El procedimiento se desarrolló mientras los uniformados realizaban controles y registro a personas y vehículos. Durante estas acciones, los agentes encontraron varios elementos que, de acuerdo con la información policial proporcionada, estarían relacionados con una posible actividad de usura. Como resultado de la intervención, fueron retenidos dinero en efectivo, un teléfono celular y una motocicleta. Los elementos quedaron vinculados al procedimiento mientras continúan las diligencias para esclarecer lo ocurrido. Buenos días, amigos. Hasta Camaca. Yupaychani reportó desde el centro del país, desde Riobamba, Chimborazo, Betún Cherry. Será hasta el próximo contacto.
1: No aplaste los botoncitos, Betún, no aplaste los botoncitos del celular. Muchísimas gracias por ese reporte. Un bonito jueves para ti. Vamos a la pausa, amigos oyentes, y regresamos con más acá en Buenos Días, América.
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8: Estamos de regreso. 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
9: Oyentes, volvemos, son las 8:34, momento de trasladarnos a otro punto de información con importantes detalles de lo que sucede allá en la provincia de Lecarchi y también parte de la información de las Fuerzas Armadas del Ecuador. Ahí está Gilbert Ramos con este importante detalle informativo. ¿Cómo estás, Gilbert? Acá estamos con un sol muy bonito en la ciudad de Ibarra. Por allá.
10: Buenos días. ¿Ahí estamos?
9: Sí, estamos.
10: Muy bien. Buenos días, América. Gracias por la información a través de 89.1, ¿no? En la provincia de Imaura. Y justamente, pues, en el norte del país, usted escucha América en 89.7 FM. 8:35 minutos en la mañana. Y les cuento que el día de hoy también estamos con un sol totalmente despejado, el cielo carchense. Les esperamos con los brazos abiertos a toda la gente que venga, por favor, haga turismo, conozca más nuestro país. En la temperatura en este momento tenemos 11 grados centígrados, probabilidad de precipitaciones 10%, humedad 74%, vientos a 11 kilómetros por hora. 8:35 minutos, aquí la información con ustedes. Colombiano con 3 órdenes de captura fue localizado en Julio Andrade y deportado. Un ciudadano colombiano requerido por la justicia de su país fue localizado este miércoles 12 de agosto en un inmueble de la parroquia Julio Andrade, Cantón Tulcán, provincia del Carchi. Se trata de Luis Hernando P., quien registraba 3 órdenes de captura vigentes en Colombia por presunta participación de delitos en secuestro, extorsivo y agravado, homicidio agravado y fabricación, tráfico y porte de armas de fuego y municiones. Todo esto se agravó en su país, en Colombia. Además, mantenía una alerta azul de Interpol utilizada para obtener información sobre la identidad, ubicación o actividad de personas vinculadas a investigaciones. El operativo fue ejecutado por la Subsecretaría de Migración del Ministerio del Interior con apoyo de la Policía Nacional y el Servicio de Marshall de los Estados Unidos. Según las autoridades, el ciudadano representaba un riesgo para la seguridad pública y la estructura del Estado ecuatoriano, por lo que fue deportado y entregado a las autoridades colombianas. El procedimiento se desarrolló en el norte de Ecuador, en la provincia del Carchi, quienes lo entregaron a las autoridades de nuestro país hermano de Colombia. 8:36 minutos en Buenos Días, América.
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10: Un corte imprevisto de energía eléctrica afectó este miércoles 12 de agosto a sectores de Tulcán durante cerca de una hora, mientras fuertes ráfagas de viento se registraban en la ciudad. Personal de la empresa eléctrica regional Norte, ML Norte, realizó verificaciones para determinar el origen de la interrupción del servicio. Aunque las condiciones climáticas coinciden con el apagón, hasta el momento no existe una confirmación oficial de que el viento haya sido la causa directa de esta falla. El episodio se produce mientras Carchi se encuentra bajo una advertencia meteorológica del Instituto Nacional de Meteorología e Hidrología, INAMI, que prevé ráfagas de viento entre 50 y 70 kilómetros por hora en la provincia. La intensidad del viento también llamó la atención de los habitantes de Tulcán por el fuerte sonido generado durante las ráfagas. Tras cerca de una hora de interrupción, el servicio eléctrico comenzó a normalizarse. 8:37 minutos en Buenos Días, América.
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10: Continúan los trabajos de reparación de la línea principal de la distribución de agua potable de asbesto cemento, que sufrió daño grave y generó una emergencia que impidió realizar los empates de la nueva red de agua potable, programados para este día miércoles 12 de agosto. Personal técnico de la empresa constructora, con el apoyo de la empresa Metropolitana de Agua Potable de Tulcán, trabaja en la reparación de la tubería con el objetivo de solucionar el inconveniente y restablecer el servicio en el menor tiempo posible. La entidad solicita comprensión a la ciudadanía ante esta situación imprevista y señala que se informará oportunamente sobre la normalización del servicio y la reprogramación de los trabajos pendientes.
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10: Más información, 8:37 minutos. Feroz balacera entre policías y supuestos delincuentes en la vía Lita Ibarra. La ruta hacia el oro ilegal volvió a teñirse de plomo. El rugido de los motores sobre la vía Ibarra Lita se silenció cuando las fuerzas de seguridad cayeron como un rayo sobre una camioneta sospechosa. A bordo viajaban dos sujetos con cuentas pendientes por la justicia por delitos graves, quienes ocultaban una pistola lista para ser disparada. Pero la pista de la sangre y el metal pesado conducía más hondo, directo hacia las entrañas mineras de Buenos Aires. Minutos después, otra caravana criminal fue interceptada. Los sospechosos no dudaron, abandonaron la prudencia y abrieron fuego a quemar ropa contra los uniformados, dejando los patrulleros acribillados en el sector de Palo Amarillo, una situación extremadamente complicada para la fuerza pública. 8:38 minutos, vamos rápidamente con la información de seguridad.
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10: Las Fuerzas Armadas inhabilitan bocamina utilizada para minería ilegal. Esto es en Zamora, Chinchipe. Las Fuerzas Armadas, en coordinación con la Agencia de Regulación y Control Minero, ARCOM, ejecutó una operación militar contra la minería ilegal en el sector de Conjime Alto. Como resultado, se inhabilitó una bocamina utilizada para esta actividad ilícita, generando una afectación económica aproximadamente de $10,000 para estas actividades ilícitas que van en contra de la seguridad del medio ambiente. Vamos con más información desde Guayaquil. El Comando Conjunto de las Fuerzas Armadas, a través de la Fuerza Tarea Conjunta Guayas, ejecutó una operación militar en el sector El Fortín, donde fueron localizados 350 bultos de ropa en el interior de una bodega. Ante este hallazgo, se coordinó con el Servicio Nacional de Aduana del Ecuador, SENAE, entidad que asumió el procedimiento correspondiente, mientras el personal militar brindó seguridad durante la intervención y el traslado de la mercancía hasta las bodegas de la aduana. Vamos a Manabí, 8:40 minutos en Buenos Días, América. El Comando Conjunto de las Fuerzas Armadas de Ecuador, a través de la Fuerza Tarea Conjunta Manabí, participó en el evento Manta Bachiller 2026, organizado por el Gobierno Autónomo Descentralizado Municipal de Manta, brindando apoyo logístico y contribuyendo a la seguridad de los asistentes. La actividad se desarrolló en la Plaza del Mar y reunió aproximadamente a 1.500 estudiantes, bachilleres, para celebrar la culminación de una importante etapa de su formación académica. 8:40 minutos en Buenos Días, América. Vamos con más información a El Oro. Las Fuerzas Armadas ejecutaron una operación militar contra la minería ilegal en el sector de la represa Tahuín, Cantón Arenillas, donde se inhabilitó, amigos oyentes, maquinaria y se incautó armamento, municiones y otros indicios. Como resultado de la operación, una excavadora inhabilitada, 5 bombas de succión inhabilitadas, 2 generadores de luz, una zaranda tipo Z, 20 galones de diésel, una pistola, una alimentadora, 20 municiones calibre 9 milímetros, 4 cartuchos calibre 12 milímetros, 5 celulares, 2 vehículos retenidos. Las evidencias fueron puestos a órdenes de la autoridad competente para los procedimientos legales correspondientes. 8:42 minutos, parte final del informe. Aquí estamos con ustedes. Continúen con más información, siempre muy bien informados a través de Buenos Días América. Reportó para ustedes Gilbert Ramos desde la frontera norte del país. Buenos días, Ecuador.
9: Gracias a ti por tanta información muy importante que tenemos nosotros, ¿no? Conociendo todos los hechos que suceden en la provincia del Carchi, también parte del informe de las Fuerzas Armadas a esta hora de la mañana. Son exactamente 8:42, 8:42.
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9: Muy bien, amigos oyentes, y en este momento ya nos encontramos en otro diálogo directo y por supuesto es un gusto recibir aquí en nuestros estudios al licenciado Nacín Flores. Él es subdirector de Cultura, Arte y Patrimonio del GAD de Otavalo. Bienvenido, licenciado, buenos días, ¿cómo está usted?
13: Buenos días, bienvenidos a esta entrevista, a quienes nos escuchan también, a ser parte de la familia de América. Muchas gracias por la invitación y aquí estamos para informar a la ciudadanía.
9: Gracias, licenciado. Bueno, conversemos, hablemos de este evento tan bonito que va a desarrollarse en Otavalo, que los que no habíamos conocido, ahorita vamos a enterarnos de todas estas novedades. Para el Cantón Otavalo, que representa la 6ª edición del Festival Cantores Populares.
13: Contarles a toda la gente que este festival desde hace algunos años ya tiene un galardón especial, que es de Marco Chicaiza, que es uno de los radiodifusores más importantes que ha tenido la provincia, no solamente Otavalo, y también el país. Entonces, también recordamos a Marco Chicaiza, pero también recordamos por qué le hemos puesto este nombre, por qué la comunidad ha decidido llamarle así, esto que antes también se llamaba Los Barrios Cantan Otavalo. Hemos tratado de fusionar esas dos ideas, porque estas ideas venían construyéndose ya desde hace muchísimos años. Yo recuerdo que mi padre, Juan F. Ruales, era él. Uh-huh. El director de fiestas cuando empezaron a recorrer todas estas ideas importantes para que el barrio se manifieste a través de la música y del canto, el amor a Otavalo. Entonces, con esa pequeña historia, comentarles que ahora precisamente estamos entregando este galardón y haciendo que los barrios participen en diferentes puntos de Otavalo para que homenajeen y muestren su cariño a Otavalo y también muestren el talento que cada barrio puede tener para ofertar también a nivel nacional el pentagrama musical.
9: Como usted lo dice, licenciado, no es algo que nació de alguien que vino ya dándose la 6ª, para llegar a 6ª edición quiere decir que tuvo un resultado muy positivo y muy bonito.
13: Es la respuesta de la gente. Yo creo que el municipio, a través de nuestra alcaldesa Anabel Hermosa, lo que ha hecho es simplemente seguir impulsando iniciativas positivas como esta que existen e impulsarlo de una manera muy muy clara para que la cultura y la interculturalidad que nosotros tenemos en Otavalo, que es tan fuerte, se mantenga viva y se fortalezca, que estaba no solamente en su plan de trabajo, sino que creo que en su plan de vida. Se demuestra el amor y el cariño a Otavalo, no solamente de la ciudadanía, sino también de las autoridades, puesto que hacemos una puesta en escena haciendo un gran esfuerzo también municipal que tiene que ver con pantallas de amplificación, que ha sido un requerimiento de los artistas que van a participar, pero que garanticemos su calidad técnica.
9: ¿Qué géneros musicales estarán presentes en esta ocasión, en este festival?
13: En este festival cumple la característica de que tienen que ser principalmente temas nacionales. Ya tenemos excelentes representantes a nivel internacional y música internacional muy linda también. Pero es importante que destaquemos la música nacional y mucho mejor teniendo grandes compositores como Guillermo Garzón Uvidia, otros compositores importantes en Otavalo, se valora muchísimo en este festival que se interprete música nacional y específicamente música otavaleña, así que ese les doy ese plus. No se ponen las bases que sea música otavaleña en sí, que esperamos llegar a eso alguna vez, pero sí ponemos que sea música nacional, pero sí les cuento a los, aquí está, aquí en secreto, ¿no? Les cuento que siempre para nosotros vamos a valorar un poco más que se cante Pasillos de Otavalo.
9: Licenciado, ¿qué importancia, no, aparte de la música ecuatoriana que se va a dar a conocer en esta ocasión, cómo se busca preservar y transmitir las tradiciones musicales?
13: Estamos justamente ahora ya renovando e impulsando un centro cultural. Nosotros les llamamos casa siempre desde que yo, no sé, desde que salí de la casa a los 14 años, yo me fui a estudiar en Quito música precisamente. Uh-huh. Y desde ahí creo que es de esa añoranza. Entonces a todos les llamamos la Casa Intercultural de Puñaro. Entonces ahora con la Corporación de Artistas Profesionales de Otavalo estamos ya tomando esta plaza en este lugar de Puñaro, una sede que antes estaba entregado al Club Peñarol, conjuntamente también con otras iniciativas ciudadanas que quieren también hacer parte de esta casa intercultural, así que estamos coordinando tiempos, no sé, para que esto se vaya difundiendo de manera oportuna, y en este caso Capo, que es la Corporación de Artistas, va a seguir promocionando sus clases, en muchos casos gratuitos, con becas, para que los chicos sigan estudiando. También la escuela de música andina y la escuela y la banda infanto juvenil que pertenece directamente al municipio, nosotros seguimos enfocando precisamente en los niños. Mira que lo que no queremos es que tengan una mente y un tiempo libre para que sea fácilmente ocupado en estos tiempos tan tan feos que está viviendo el país. Hace muchos años que no vivíamos verdaderamente aterrorizados en las comunidades, en la ciudad. La gente tiene miedo de salir hasta de las casas. Para eso, nosotros desde Cultura, claro que el municipio desde todas sus aristas hace lo mismo, y por supuesto desde Cultura también, nosotros también nos hemos tomado los parques, por ejemplo. Cada día domingo tenemos presentaciones de todos los artistas que quieran participar, de nuestros elencos que estamos formando dentro de el Desarrollo Social, la Subdirección de Cultura. Tanto es así que este fin de semana, por ejemplo, aunque no venimos a hablar de eso, pero comentemos de todo en general.
9: Estamos de cultura, así es.
13: Este día domingo, por ejemplo, después de finalizar el taller de teatro que se hizo en los vacacionales, presentamos en el Parque Bolívar el teatro, un teatro divertido de payasería y todo para que 20 minutos la gente se divierta. Después presentamos el taller de danza que se hizo también en el curso vacacional y el elenco permanente de danza que es Tierra Zaranza. Así que mira, todo lo que estamos haciendo en cultura es directamente enfocado a la gente, y la cultura no solamente te garantiza el patrimonio inmaterial, sino que también garantiza al tomarnos los espacios seguridad ciudadana, que la gente salga, porque ahí tenemos colaboración con las otras direcciones como la de seguridad ciudadana, para que la policía ciudadana esté ahí vigilante de que todo esté correcto. Nosotros también con la comisaría vigilamos también de que haya un orden con las ventas ambulantes, de tal manera que sea un espectáculo digno para la gente que está valientemente en este tiempo, y gracias a la acción que está teniendo la municipalidad, salga a las calles, se tome los parques, disfrute un concierto, para que sepa la delincuencia que estamos activos, que estamos pendientes a través de todas las gestiones que hace la Municipalidad de Otavalo.
9: No, es bueno decirlo, porque especialmente ya van a iniciar nuevamente clases los chicos, y haberse llevado una experiencia, como todas las labores culturales que ustedes hicieron en el municipio fueron buenas. El resultado de ello fue que, ¿cómo estuvieron los niños? ¿Qué se sintieron? ¿Cómo salieron? ¿Y qué peticiones hicieron ellos?
13: Nosotros tuvimos alrededor de más de 500 beneficiarios durante los vacacionales, que precisamente se clausuraron el día de mañana, y nosotros de ahí hemos aprovechado, no queremos que sea solamente un evento, un vacacional y punto, sino que hemos aprovechado para seguir instruyendo a los chicos que van a ser parte de la banda infanto juvenil. Tenemos a dos nuevos integrantes que van a sumarse a la banda infanto juvenil. Tenemos chicos que podrían sumarse a danza, o también chicos que pueden sumarse al elenco también de la banda de instrumentos andinos. Así que también tenemos quicho, por ejemplo, estamos también ya con cursos virtuales incluso de quicho, que la gente puede ya inscribirse bien, directamente bien. Porque para nosotros la cultura no es un evento, no es un momento que ya se terminó y aplaudimos, nos salió muy lindo y desapareció, sino que tiene que debe tener un proceso para que la gente y los ciudadanos de Otavalo puedan continuar fortaleciendo esta identidad que no le pertenece al municipio, no le pertenece a un sector específico, sino que es una labor, una utopía de todos, que Otavalo siga siendo ese lugar mágico, ese rinconcito mágico que ya es incluso reconocido oficialmente, para que nosotros podamos mostrar al mundo lo que es Otavalo, porque tenemos que decir, quienes hemos viajado, lastimosamente se le conoce más a Galápagos y Otavalo que a propio Ecuador. Entonces tenemos esa gran responsabilidad de hacer las cosas bien, los otavaleños.
9: Y a propósito de ello, entonces con este conocimiento que los niños estuvieron cuando impartieron clases de música y todo lo demás, ¿algunos de ellos saldrán a participar en este festival tal vez?
13: Sí, algunos están ya en la banda Infanto Juvenil, precisamente este día sábado, una chica que canta en la banda Infanto Juvenil, ella va a participar ya en el Santiaguillo, que es desde las 7 de la noche, estamos ya en el estadio de Santiaguillo, con toda la infraestructura y con todos los ánimos para celebrar estos cantores populares. Y precisamente ella, mira que juntamos entonces esta conversación tan bonita. Uh-huh. Esta chica que es la que canta en la banda de Infanto Juvenil y que se ha preparado durante todos estos años cantando y en escenarios también, ella va a participar ahora representando a la comunidad de Peguche, de Miguelegas.
9: Ay, qué bonito, miren, no está tanto talento que hay en Otavalo, ¿cierto? Mucho talento. ¿Qué espacios de Otavalo serán escenario de esta actividad?
13: Comenzamos el sábado anterior en las canchas de básquet cerradas de San Sebastián. Este sábado, que ya en 2 días, estamos en el estadio de Santiaguillo. Después estaremos en otro espacio rehabilitado por nuestra alcaldesa Anabel Hermosa. Estaremos en la Plaza Sarance y la gran final en el Parque Central de Otavalo.
9: Más o menos, ¿cuántos artistas aspiran ustedes? Me estaban diciendo por acá, ¿pueden participar de los otros cantones también o solo tienen que ser de Otavalo los artistas?
13: Lo que sí queremos es que vengan a representar a un barrio. O sea, por ejemplo, mucha gente se va a vivir, yo que sé, Antonio Ante o Viene Ibarra, pero los papás les llevaron a vivir acá y sus abuelitos, su familia, y deben tener y deben acercarse con el barrio y decir, yo voy a, porque parte de las de todas las reglas que ponemos es que representen a un barrio. Recordemos que esto también hemos tratado de fusionar, que los barrios canten a Otavalo. Entonces sí, puede venir de otro cantón, pero que busque el auspicio, decir, yo quiero representar al barrio de mi abuelita, de mi tía. ¿Cómo vamos a hacer para que nosotros representemos de esta manera en estos cantores populares? Recordarles que la familia de Marco Chiqueiza está aportando en estos procesos, con los galardones también, con los trofeos, pero también hay premios económicos de 500, 300 y $200 para la gran final.
9: Qué bueno, qué ganas de participar, qué ganas de participar.
13: Le vamos a hacer cantar, no sé si aquí el compañero Perdón tiene una pista para que... ¿Para que cante aquí la compañera o quién va a cantar para
9: Francisco,
13: ver si
9: Francisco puede cantar. Participa. Él sí sabe la música de Otavalo, le gusta muchísimo. Para que va a participar por allá. No me haga ese reto, licenciado, por favor. ¿Cómo se ha preparado el Gadio Otavalo para garantizar el desarrollo de este festival?
13: Es una tarea que atrás del escenario la gente no conoce. Comenzamos en primer lugar visitando los barrios en donde se van a poner las cosas, y vemos la facilidad técnica, la facilidad de cerrar las calles, y es que tratamos de no cerrar las calles para no incomodar a la gente. Vemos la estabilidad eléctrica, por ejemplo, es tan sencillo que parece, pero en estos momentos que está viviendo el Ecuador, la inestabilidad que existe en voltaje puede dañar los equipos, por ejemplo. Claro. Entonces tenemos que también partimos desde allí. Partimos también con el hecho de hacer un plan de contingencia, en donde tenemos que ver por dónde vamos, qué calles van a ser cerradas si se necesitan, por dónde van a entrar los carros. Pedimos una cantidad de agentes de seguridad municipales, otra cantidad de agentes de municipal a la Comisaría Nacional, quien se ha prestado positivamente para ayudarnos a que el evento salga a la altura. Tenemos el apoyo de la Cruz Roja Nacional en caso de que haya algún evento. A veces la gente se emociona demasiado, ha habido otros en otros años que se desmayan o de la emoción, o estuvieron ensayando, no alcanzaron ni a comer o cualquier cosa. Sí. Entonces está siempre la y en cualquier evento pueden suceder cosas. Entonces, de todas maneras, tenemos ya cubierta esa parte con la Cruz Roja Nacional, muchas gracias más bien a ellos que están presos también. Tenemos todo lo que es la contingencia logística. Nosotros ponemos 6 carpas para emprendimientos locales, porque la idea es que cuando Cantores Populares visita el barrio, la gente de las comunidades de los barrios es la que va a poner sus emprendimientos. Y ponemos 6 carpas para emprendimientos, una carpa para camerinos, escenario, luces, ponemos 100 sillas, de tal manera de que la comunidad y el barrio no tiene por qué preocuparse. Solamente se preocupa de convocar a la gente, de hacer las reuniones, de coordinar con nosotros, de ver los artistas que van a representar, de atender también al público. También aquí agradecer a la Corporación de Artistas Profesionales de Otavalo, con quien estamos haciendo conjuntamente, y ellos atienden directamente a las autoridades y también a los artistas. Se encargan de la parte logística, así que está,
9: vean, todo organizado,
13: todo bien cuidado, bien organizado, así que solamente la gente tiene que ir a disfrutar, a apoyar al barrio, a demostrar su cultura también, su cultura. El espectáculo no solamente depende del artista, depende del sonido, de la infraestructura, depende del municipio, que es lo que nosotros ponemos, de la Policía Nacional, pero depende también del público, que sepa comportarse correctamente. Nosotros, por ejemplo, la semana anterior no venimos ni una sola gota de alcohol, a pesar que la gente dice, ¿cómo vamos a hacer Cantores Populares sin hervidos? Pero nosotros estamos respetando una ordenanza de nuestra concejala de Libre de Ayala, que observa que no se libe en las calles, porque ya hemos visto que la gente, los jóvenes, están a veces, o cualquier gente, no solamente los jóvenes, llevan y se pegan los tragos en las calles y se arma un caos. Entonces, de alguna manera se trata de controlar todo eso y de garantizar de que sea un espectáculo a la altura de Otavalo.
9: Perfecto, licenciado, muy bien ese mensaje. Para los premios, ya lo dijo, ¿no? Económicos también va a haber.
13: Hay premios económicos, hay trofeos. Muchas gracias nuevamente a Silvana Paredes, la esposa de Marco Chicaiz, a sus hijos, que además están apoyando también para que el rider técnico sea a la altura. Y también nos apoyen con los premios económicos, y sobre todo también agradecerle aquí a nuestra alcaldesa Anabel Hermosa, porque si no fuera por ella, por esa decisión política, las cosas no se dieran. Así que yo quiero agradecerle también a ella, en nombre del pueblo otavaleño, como otavaleño más, que siempre tiene esa predisposición y demuestra el amor que le tiene a Otavalo.
9: Perfecto. ¿Cuándo inicia, por favor?
13: Ya inició el festival. Pero la segunda eliminatoria es este día sábado a las 7 de la noche en el Estadio de Santiaguillo. La tercera va a ser en la Plaza Sarance y en la final en el Parque Bolívar.
9: Perfecto, licenciado, muchas gracias por venir a darnos a conocer. Se atrasaron para darnos a conocer todos los eventos culturales que tenían para la próxima. Antes de vacaciones tienen que venir acá.
13: Bueno, encantado. Nosotros todo el tiempo estamos haciendo actividades culturales, así que siempre que nos inviten, aquí estaremos. Nos pegamos el viaje, que no es tan lejos, son 20 minutos, 25 minutos desde Otavalo.
9: Muchas gracias, licenciado, por haber
13: venido.
9: Muchas gracias. Gracias a usted. Aquí en Buenos Días América, antes de finalizar, vamos a un informe del ECU 911 en este momento.
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9: Vamos al informe del ECU 911, que nos dan a conocer la siguiente información, amigos oyentes, para que pongan mucha atención, por favor. Si se estaban preguntando cómo están las vías en Cotacache, ustedes en este momento, la provincia del Carche, nos dicen, las vías se encuentran habilitadas. La provincia de Imbabura, las vías están totalmente habilitadas. La provincia de Esmeraldas, se reportan tramos parcialmente habilitados en el límite entre los cantones Esmeraldas, Río Verde, y en la vía Vichequi, Quinindo. ¿No? Aquí también, además, existen trabajos de mantenimiento en la vía E20 en los sectores de Chucaplé y Chinca. Se recomienda conducir con precaución, por favor. En la provincia de Sucumbíos, la vía interoceánica La Bonita, el playón también se encuentra parcialmente habilitada, con mantenimientos en varios cantones como El Palma, La Cascada, Velo de Novia, La Bonita, El Playón, las vías Lago Agrio, El Reventador y Coca también. Estamos con Loreto, que están están parcialmente habilitadas. Parcialmente habilitadas, amigos oyentes. Aquí, en la provincia de Imbabura, Ibarra, Otavalo, Cajas, habilitada. Vía Ibarra, Salinas, La Carolina, Lita, habilitado. Vía Ibarra, Carpuela, Juncal, habilitada. Vía Cotacachi, Apuela, García Moreno, habilitada. Vía Ibarra, Zuleta, Cayambe, habilitada. Vía Otavalo, Selva Alegre, Las Golondrinas, habilitada. Ese es el reporte del ECU 911, y también la temperatura acá en la provincia de Imbabura. Estamos con 23 grados centígrados máxima y la mínima de 7 grados centígrados. El informe que el ECU 911 nos ha hecho llegar en este momento a los medios de comunicación y a la par también nosotros a ustedes. Bien, aquí terminamos el noticiero, amigos. Gracias por haber estado con nosotros desde las 6 de la mañana con importante información que hemos tenido el día de hoy. Bajo la dirección del doctor Galo Enríquez Enríquez, en controles técnicos, Francisco Espinosa, que va a cantar Otavalo para ganarse los $500, dice él, ¿no? Y por supuesto, quien se despide de ustedes, María Angélica Quiroz, les desea un excelente resto de día, jueves. Que les vaya muy bien. Este fue su noticiero. 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
1: 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Son las 10 horas.
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1: 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Son las 11 horas.
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1: 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Son las 12 horas.
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0: Hola, hola, ¿qué tal? Un excelente día jueves, mi estimado DJ Pancho Espinosa, colega DJ.
1: Ya, mi amor.
0: Le saluda su fiel oyente Henry Aguirre desde la cabina oficial de las Ollas y Bajillas. Quiero pedirle una rocolita de Claudio Vallejo, el tema La Revancha, y una de Paulina Tamayo, el tema Nuestro Secreto. Ayúdeme, por favor, gracias.

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1: Aquí estamos, buenas tardes amigos oyentes, el jueves en la tarde y la música y el ritmo y el sabor continúan junto con nosotros. Sol, sol y un viento, señores, que lo que somos así tuquitos, tuquitos, ya nos quiere llevar el viento. Tenía que más apoyarnos, así soplaba. Igualito. En serio, así fuerte, fuerte. Y como estamos caminando, nosotros no tenemos auto, caminamos haciendo las cosas, entonces ahí está, ¿no? Ahí está, porque aprendemos en eso, auto dos piecitos, nos vamos a realizar todas las cosas, en el sol, en la lluvia, en el polvo, en el viento, estamos con ellos, ¿cierto? Pero bueno, eso es bonito también. Así que estamos listos, amigos oyentes, para iniciar el programa Rumbo.

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que en ese momento el sol ya comienza a esconderse y cuando el sol comience a salir, ahí va a ser el momento que me vas a extrañar. Así dice la canción. ¡Qué bonita! ¿Cómo se llama el que canta? Mauricio. El Gillo, ¿no? Gillo Zarante. Gillo Zarante con esa canción. Yo soy aquí de Ecuador, por cierto. ¿Sí? ¿No me equivoco? De Colombia. El Gillo ha sido de Colombia, pero lo queremos acá en el Ecuador. Así más clarito, ¿no? Él es de Colombia, pero lo queremos acá en el Ecuador. Y tiene ese saborcito de la salsa. Y tiene otras canciones. Qué bonitas, oigan. Pero súper bonitas. En esta tarde de Sin Control acá, ya viene la pregunta descontrolada para que ustedes estén con nosotros y a comunicarse a través del 099-813-1559. 099-813-1559. Esa pregunta que nos descontrola y la respondemos. Y ustedes también estamos a la par ahí haciendo estas travesuras con las contestaciones que nosotros realizamos esa pregunta y ustedes ahí están, ¿no? A través del WhatsApp y por supuesto también recuerden que a las 16:30 estamos con el segmento Directo al Corazón. Aquí es donde su voz se escucha con las canciones más bonitas que le ponemos a través de América Estéreo 89.1. No se olvide, por favor, ¿ok? 16:30, ahí estamos con esas canciones románticas pero bonitas. Solamente por dónde, por América 89.1.

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1: América es puntual. Son las 16 horas.
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1: Hola Radio América, buenas tardes. Me complace por favor la canción Me Estoy Enamorando de La Mafia.

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1: Buenas tardes, Radio América. Tengo la bondad de complacerme con la canción Estúpida de Alejandro Jaén. Muchas gracias.
2: Buenas tardes, Radio América. ¿Me podría complacer con la canción Amor Prohibido de Acústica, por favor?

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1: Buenas tardes, Radio América. Tengo la bondad de complacerme con la canción Estúpida de Alejandro Jaén. Muchas gracias.

frío del edificio, Dios mío, es el frío del edificio donde estuve. Estaba no aquí, pero allá en el edificio estaba así de frío, frío, frío. Así, temblaba. Y encima el capuchino que me tomé ahorita no me empezó para, pensé que me iba a calentar los huesitos, señores. Aquí se termina. ¡Amame! Oh, pero la canción que más me gustó es Estúpida. ¿Cómo es la canción? Estúpida, ¿no? A ver, ¿cómo? Pero ¿cuál es la canción? Esa estaba buena. Muy buena la canción, ¿cierto? Esto es Directo al Corazón. Qué bonito que nos hayan enviado sus mensajes tan preciosos. Ahí está. Qué buena. El amigo que nos pide estos temas sabe de música, ¿no? Así que mándeme una listica de canciones que usted sepa para tener ahí lista. Escuchen. Una aventura. Qué bonita.

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0: Así dicen, no. Yo tengo así un montón que me siguen, que me persiguen. Una calladita se queda nomás ahí, ¿no? Dice, bueno, Dios lo bendiga con todas las que tiene, ¿sí o no, no? Buena canción, buena canción. A ver, alza un poquito más, pues.
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0: Esa canción entonces tienen que dedicar a los estu y a las estu. Ay, qué buena, con eso nos despedimos. Esta es la mejor de todas, señores, ¿sí o no? Es que este espacio romántico es para eso, ¿sí? ¿Sí o no? Este espacio romántico bonito, directo al corazón, porque dice...

0: canción. Sígale, por favor, DJ. DJ que se van a jugar al instituto.
1: Ya más tido.
0: ¿Quién está de fiestas estos días en instituto? ¿Cómo es que se llama el instituto?
1: Yo soy.
0: ¿Elitzi está de fiesta?
1: Yo soy.
0: ¿Cuántos años tiene Elitzi, Mauricio?
2: Ya.
0: 42 años Elitzi, caramba, saludamos a todos los estudiantes y las estudiantes de Elitzi que están de festejo, de fiesta, ¿no? Y que cumplan muchos más. Eso es lo que se va. Es joven. Vaya, mijo, corra, disfrute.
1: Calladito. Vaya ya,
0: con la compañera, con los compañeros.
3: Esa de los muchachos.
0: Esa de los muchachos, caramba. Ese es el pelado de aquí. Eso no haga. Vamos con más música y aquí terminamos directo al corazón.

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0: estamos, amigos oyentes. Son las 17 horas con 43 minutos, 5 de la tarde, 43 minutos. ¿Quién es que está jugando? Liga, ¿y qué? Hola, Mauricio. Hola, Mauricio.
1: Hola,
0: ¿cómo estás, Mauricio? ¿Qué pasa, Cepillo? ¿Cómo estás, Cepillo? A mí me gustan esos zapatos bien lustrados, Pancho. Bien lustrados esos zapatos, me gusta. No, Cepillo, por los cepillos, digo yo. No, por los. Adivinen qué me pareció ver un lindo gordito aquí en la radio. Está un gordito que ha venido media hora y por esa media hora le quiero cobrar al compañero un día entero de trabajo. ¿Qué tal? Por chirpes, salchipapas y una media hora de que le cobra al compañero un día completo de trabajo. ¿Para qué de esos panas, Dios mío? ¿Para qué más Judas que este mismo Judas? Y no es Iscariote, es Espinosa. No, qué va. Bueno, seguimos acá, amigos oyentes. Estamos en Sin Control, ya casi en la parte final del programa. A ver quién es que va ganando. A unos.
1: Mira solo 1-0.
0: Mira solo 1-0. Mira solo 1-0. Estoy perdiendo. ¿Qué estoy perdiendo? ¿Qué yo perdiendo? Dice. Yo soy del Panchaca, carajo. Parezco del Panchaca, parecido de acá nomás. Dice yo mismito. Dice. Va perdiendo. Mira solo va ganando. Dice. De Capulina se pasa a Walter Peor. Este que es. Muy bien, muy bien. Ahí está la. ¿Cuál es la liga? ¿Los negros o los blancos?
1: Los blancos.
0: Los de uniforme blanco, ya. Los de uniforme blanco son de la liga, claro, pues obvio, ¿no? Obvio. Es que tienen el uniforme azul y ¿qué otro uniforme tiene? El eterno. ¿Cuántos uniformes alternos tiene la liga?
1: Dos.
0: ¿Qué colores?
1: Azul.
0: ¿Y qué más?
1: Y concha de vino,
0: me parece. Concha de. Ya ven, y es hincha. Es hincha morir en Navarra Brava, ¿sabes? Bravas le salen en la hincha, pero los hinchas que están ahí y le mandan sacando, ¿eh? Pues sí. Bueno, ahí está Liga. Saludos a los hinchas de la Liga. Saludos. ¿De dónde también será este Miraflores? ¿De dónde es?
1: Mirasol de Brasil.
0: Ah, Mirasol de Brasil. Al Pachaca frente a São Paulo de Brasil. Pancho Espinosa Cepillo frente a la bruja. Frente a la bruja Karim, están ahí. Ahí está el Pachaca Espinosa y Brasil con la bruja Karim, están ahí. ¿Ve? ¿Cómo? Ve, oye, no digas eso. ¿Qué es eso, pues?
1: Pegó en el palo.
0: Ah, eso, diga, ¿no? ¿Qué es eso de? ¿Dónde? ¿Qué tal este? Como dice, al aire todavía dice. Pero diga, bonito, casi, ¿cómo se golpeó la pelota casi en ese ya. Palo? Ya, pero no. ¡Qué palazo! Dice así. ¡Qué bestia, no! ¡Diosito santo! No puedo creer. A ver, ¿qué dijo? ¿Qué dijo?
1: Gol.
0: Ya, eso, así, ¿no? ¡Qué palazo! ¡Qué bestia! Exacto, esa es la expresión correcta. ¡Qué palazo! ¡Qué bestia! Acá es en la parte final de Sin Control, aquí en América Estéreo 89.1.

nivel provincia, solamente aquí en interno, nomás no sé. Que no, alguien nos diga si ella no está escuchando así a nivel provincia. Aquí estoy. ¿Cómo se llama eso? En Austria. No en Austria, en Austria, en Austria. Angustia, se angustia, va a quedar. Bueno, amigos oyentes, ahí está nuestra música salsa choque. Que trae, que trae, que trae, que da. Te trae, que te trae, que te traje acá. Te fuiste, te fuiste, te fuiste para allá. ¿Ves esa chica guapa de dónde es? De Brasil, así. En la liga y así. No, ni una he visto así en la liga. Ni una. Del Nacho sabemos así, del Nacho sabemos así. Ya, amigos oyentes, acá sin la parte final del programa, ¿no? A ver, ponte otra salsita choque que no sepamos, pero a ver, ¿cuál es la más? La de Felipe, ¿no? ¡Felipe Centeno está aquí! ¡Felipe Centeno está aquí! Felipe Centeno, yo cuando vine acá a la radio, solo Felipe Centeno ponían nomás. A ver, ¿cuáles son las salsa choques más conocidas? ¿Cuáles son las salsa choques que más

0: Y ahora ya no es Felipito, ahora es Felipazo. Felipao Centeno, ¿no?
1: ¡Ole!
0: Que se hubiera hecho futbolista al menos.
1: ¿Quién llegó?
0: Ahí está.
1: ¡Felipe Centeno!
0: ¡Hasta ahí quedó!

0: el muchacho que salió rato. Vuelve el fútbol de larga, dice. Ah, de Laura. Laura no está. Laura se fue. Ah, vuelve la liga, dice. Ah, ya.
1: Liga de España.
0: Ah, no, con razón, pues ahí es otra cosa. Esa es otra cosa, con razón. Ok, muy bien, les decíamos que ya otra salsa choque conocida. Para 7 minutos tenemos Francisco Espinosa. ¿Y qué hace el Francisco? Aquí no sé, es que no tiene nada que hacer en la casa. No lo tienen. Y ya mismo es otro que me va a tirar el colchón ya. Y al cerro también vamos a llevar el colchón. Vamos a llevar al cerro también el colchón. A ver. Si no tiene casa, no tiene novio, no tiene quién, no tiene que le fastidio, no tiene nada. A ver, ¿qué es otra salsa choque? Francisco Espinosa.
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0: ¿Ay, qué me hizo? Angélica, no te canses de ver al Francisco en la noche, Ana. Solamente me falta el mediodía nomás. Desayuno, almuerzo, sí lo veo. Merienda es lo que falta, lo más ahorita estoy viendo merienda. Los 3 platos al día. Ahora sí, Francisco Espinosa, los 3 platos al día. ¿Y quién canta eso? ¿De dónde es Andy Caicedo?

que queman a mí. ¡Vaya este fuego que siento, Dios mío! Si te sobran ese helicóptero, ven a apagar el fuego de acá también. ¡Qué buen capuchino me tomé! ¡Ella y se lleva el bonillo! ¡Ay, qué dragones te llenas por eso! Bueno, por eso no me se queda aquí. Nos vamos, amigos oyentes, muchísimas gracias por haber estado con nosotros. Ha sido un gusto, la verdad es que les esperamos mañana a las 10 de la mañana, visitando de mañana con sabor a viernes. Y también ya no estamos en Viernes de París, ¿no? ¿Qué se dijo viernes? Nada, ha estado Viernes de París también con Mauricio Hidalgo. Aquí ha estado el gordo acompañando media hora, nada más, ni media hora. Le dicen que venga 5:30, se ve a la que hora se van a aparecer. 5:45. Judas, ¿que no vas a traicionarme? Espinosa se llama, por si acaso. Muchas gracias, amigos oyentes. Hasta el día de mañana, cuídense. Cuidemos la naturaleza también, por favor. Ya lo saben, siempre les digo, no juguemos con ella, no juguemos. Y sabemos que muchas de las personas que van a ayudar también, ¿no? Imagínense, nuestros comuneros, nuestros bomberos, los soldados del ejército que van hasta allá, los señores de la policía que también van hasta allá, las autoridades, en fin, por favor, cuidemos mucho la naturaleza, ¿ya? Haz el favor de no ponerme eso, que todavía me restan unas horitas más. Así me, el ojo, así mi chinín, chinín, el ojo. Chinín, chinín, el ojo, chinín, chinín. Hasta mañana, amigos oyentes. Esto fue Sin Control.

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